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¿Cómo les va? Bienvenidos a Dale, este programa informativo que tenemos y compartimos con ustedes todas las mañanas acá por Radio U, la 96.5, ¿sí? La radio de la Universidad Nacional de Cuyo. Por supuesto, en un día jueves 24, no, hoy me perdí, 23, ahí está, perdón, me perdí. No, tenía muchas ganas ya fuera viernes, ¿sí? 23 de julio es un día hermoso, un día jueves previo al fin de semana, previo al viernes, en donde ya sabemos que vamos finalizando todas las actividades de la cotidianidad, de los días hábiles, ¿sí? Y bueno, vamos a estar compartiendo en el día de hoy, por supuesto, información, noticias universitarias, mucha música y también algunas que otras curiosidades. Por supuesto, vamos a darles antes los servicios para saber cómo tienen o cómo están saliendo ustedes de sus casas, ¿sí? Hay que salir abrigado, recordemos que en el día de hoy la temperatura en la ciudad de Mendoza es de 5 grados 4 décimas, se espera una máxima para el día de hoy de 11 grados, ¿sí? La mínima fue de 3 grados cerca de las 5:30 de la mañana. Ha crecido bastante, en menos de 2 horas la temperatura, pero bueno, va a estar así toda la semana. Recordemos que las temperaturas máximas van a estar rondando entre los 11 y los 13 grados en lo que tiene que ver para esta semana. Ya para la semana que viene tienen buenas noticias, ¿sí? Va a salir el sol y va a aumentar la temperatura, va a estar superando los 20 grados en algunos días de la semana que viene. Pero bueno, falta muy poquito. Mientras tanto, el pronóstico indica parcialmente nublado con lloviznas aisladas para el resto del día de hoy, ¿sí? Esta va a ser más o menos la temperatura muy parecida a la de ayer, así que salgan abrigados. Estamos en el mes de invierno, no podemos pretender otra cosa, ¿sí? Por supuesto, me acompaña como todas las mañanas Tincho Giol Coparoni en los controles, en la operación técnica, y pronto va a ir cayendo el resto del equipo que hace Dale acá por la radio de la Universidad Nacional de Cuyo, la 96.5. Va a estar Natalia Calderón y Laura Martínez en la producción, Mónica Osorio en la columna de deportes y por supuesto Ernie Vidal con sus efemérides musicales y toda la buena música que nos acerca Ernie cada día, ¿sí? Hay diferentes temas para ir tratando en el día de hoy, vamos a leer algunos que otros titulares, pero hay algo que sí tiene que ver con el apoyo político a la vicegobernadora Eve Casado tras sus dichos sobre Francia. Con esto quiero decirles que es increíble la cantidad de acciones, comentarios respecto a si los argentinos somos o no racistas. Recordemos que nuestra vicegobernadora fue declarada persona no grata tras sus dichos en la cuenta X, en donde trató a la selección de Francia como africanos, creo que fue así, una cosa así, más o menos, Tincho, ¿no? No voy a recordar textualmente sus expresiones, pero bueno, esto fue, obviamente, lo tomaron como algo ofensivo desde este país, y por supuesto, no fue la generadora de si los argentinos somos arrogantes o no, pero en este caso, el gobierno francés, a través de su embajada acá en Argentina, la declaró como persona no grata, ¿sí? Después el gobernador salió a explicar algo, pero se presentó en la legislatura un proyecto para que vaya a la ley. Bueno, ella está, es ahí, es su casa, ¿sí? Su casa laboral, por así decirlo, la legislatura, para que dé explicaciones respecto de esto, tener, investigar y ver que ella diga qué fue lo que dijo y ahí además tomara o no las sanciones. Sin embargo, este proyecto directamente cayó, o sea, el gobierno directamente frenó lo que podría ser este juicio político. Así fue la votación en diputados, porque ya era como mucho, ¿sí? Y esto es uno de los muestras y respaldos políticos a la vicegobernadora. También otro de los títulos importantes en materia local, vieron que están las multas para todos en general, pero en esta oportunidad lo que se va a proponer es una modificación
en relación a lo que tiene que ver con la seguridad vial, en relación a multas, para endurecer aquellas multas a los funcionarios que manejen alcoholizados. Nosotros ya hemos tenido este tipo de situaciones donde funcionarios, sobre todo municipales, los pararon, venían de una fiesta, etcétera, pero venían excedidos de alcohol, por lo que les daba un poco más. Creo que algunos llegaron a los dos puntos, ¿sí? O sea, la ley no lo permite, por lo tanto tendrían que dar el ejemplo. Y en esta ocasión, como se han reiterado las situaciones o los casos de funcionarios mendocinos que han se han movilizado con exceso de alcohol en sangre, bueno, se endurecen las leyes en caso que estas personas fueran así. Un femicidio en Maipú fijó jurisprudencia sobre la responsabilidad del Estado, ¿sí? Estamos hablando que la Corte Suprema incluyó al expediente por el crimen de la adolescente de 14 años asesinada en Maipú dentro de un compendio de 24 sentencias sobre femicidios. ¿Sí? El fallo mendocino marcó un precedente al analizar no solo la responsabilidad del agresor, sino también las fallas estatales en la prevención de violencia de género. Vamos a ampliar, por supuesto, este tema. Hay otros temas también a nivel nacional. Recordemos que ayer el ministro de Economía, Guillermo Caputo, presentó un proyecto cuyas claves de este proyecto de ley de inocencia fiscal busca incentivar el uso de los dólares del colchón. A mí me gustaría que se incentive él, ¿no? Si quiere traer de sus colchones que están fuera de nuestro país. Él tiene muchos colchones fuera del país. Si se los puede traer él también, ¿no? Dando el ejemplo. Las reservas del Banco Central superaron nuevamente los 49.000 millones de dólares tras una nueva compra de divisas. ¿Sí? Se sigue trabajando en alta montaña para liberar todo lo que son los caminos internos, la accesibilidad para los pobladores y también el refugio, porque recuerden que toda la zona cordillerana de nuestra provincia, y hay otras provincias que también están muy, muy afectadas. San Juan es terrible, Catamarca también. Qué decir Neuquén, qué decir hacia el sur o también La Pampa, pero digo, es como que la zona patagónica uno está más acostumbrado a ver este tipo de tormentas en nuestra provincia también, pero en esta ocasión casi el 60% de lo que nieva en un año, bueno, cayó en una semana, ¿sí? Y esto por un lado tiene aspectos positivos y por el otro lado tiene algunos aspectos negativos, que son los que se están viviendo hoy por hoy. Bueno, en la ruta de Mendoza, ¿no? Se están haciendo trabajos a través de Gendarmería y Vialidad Nacional para liberar y hacer transitables los caminos, pero bueno, están ahí. Recordemos que no ha dejado de nevar y ayer hubo un periodo de ventana. ¿Qué es el periodo de ventana? Es que salió un poquito el sol como para poder trabajar rápidamente en este tema, y recordar que hay 100 personas que están evacuadas, que han sido trasladadas a otros lugares porque están damnificados sus escuelas, sus hogares, sus lugares de trabajo. Es intransitable todo lo que es la zona de Uspallata, Polvareda, Punta de Vacas, las cuevas, etcétera. Y también se encuentra una situación parecida así algunas localidades del Valle de Uco, en menor medida en Malargüe. De hecho, en Malargüe ha nevado lo que tiene que nevar. No hay tanta situación o lugares anegados respecto a la tormenta de nieve, a tal punto que este fin de semana el centro de esquí conocido como Las Leñas abre como debería abrir, como lo hace habitualmente, ¿sí? Información respecto a la AFA emitió un comunicado donde negó el secuestro de dispositivos de Claudio Tapia. Ayer se daba a conocer que le habían pedido la justicia norteamericana, y le dijo, querido señor Chiquitapia, ¿puede entregar por favor sus teléfonos móviles? Justamente investigando cuestiones que también pasaron dentro de lo que es durante el Mundial, ¿sí? Con el presidente de la AFA, ¿sí?
Otro tema en el ámbito nacional, el mensaje de Karina Milei a las provincias. Nos ponemos de acuerdo para que Argentina vuelva a ser grande, ¿sí? Este fue el mensaje de la secretaria de Estado, la secretaria general de la presidencia, mejor dicho, que tomó un rol protagónico en la difusión del traspaso de la ruta nacional A012 a Santa Fe, ¿sí? Y en ese marco ella volvió a hablar que la Argentina vuelva a ser grande. Great Argentina again. Make Argentina great again. Esa sería la frase. Lo dijo en castellano, no lo dijo en inglés, pero bueno, más o menos traduciéndolo, tiene que va por ahí el tema, ¿sí? Se movilizó ayer la CGT, la CTA, la CTA Autónoma y otras centrales junto con los jubilados. Vamos a estar escuchando algunos mensajes, sobre todo los líderes de la CTA Autónoma, Hugo Yasky. Bueno, ¿cuál es la evaluación que se hizo de una movilización que sabemos que últimamente viene como medio tardío? Las movilizaciones grandes, las centrales, sobre todo convocadas por las centrales sindicales mayoritarias a nivel nacional, a la hora de luchar por las fuentes laborales, ¿sí? Por las condiciones de trabajo, por la recuperar la formalidad del trabajo y no la informalidad. Bueno, estamos en el mes 7 y más allá de las todo lo que tiene que ver con las marchas universitarias, pocos se movieron en este sentido, si no es que se han movido unos que otros sectores o agrupaciones más de centro-izquierda, como el Polo Obrero o la CCC, que es la clase, la corriente clasista competitiva. Desde la CGT en sí mismo, bueno, pocos se han movilizado, pero ayer tuvieron un escenario con convocatoria, algunos dicen poco, otros dicen bastante interesante y simbólica. Bueno, hay que ver qué va a pasar, pero sí se están organizando, que a futuro se viene una medida de fuerza interesante respecto a el tomar o llamar a un paro más bien general, convocada por todas las centrales sindicales, ¿sí? Hoy jueves va a estar fresco, vuelvo a decirlo, fresco y con buen tiempo en el Gran Mendoza. La vez pasada entrevistábamos a un científico meteorólogo que decía que cuando estaba con sol en la ciudad, bueno, en alta montaña estaba nevando, y cuando era al revés, cuando nosotros teníamos el cielo totalmente cerrado, gris oscuro, en alta montaña había un poco de sol o sol como para poder trabajar. Ojalá puedan seguir liberando los caminos, porque se necesita llegar con asistencia y retomar la vida en aquellos pueblos que han sido, bueno, que han quedado anegados por la tormenta de nieve, ¿sí? Recordemos que tras varias jornadas frescas, hoy jueves va a mostrar el comienzo de algunas jornadas en las cuales el tiempo va a ir mejorando durante el día en la provincia. De cara al fin de semana, el Gran Mendoza tendrá jornadas mucho más agradables. Hoy jueves 23... el pronóstico indica que la jornada estará algo nublado, con ascenso de la temperatura, vientos moderados del noreste. Se esperan neblinas matinales y nevadas de intensidad moderada en cordillera. Y, como dijimos recién, la máxima, según pronostica el Servicio Meteorológico Nacional, el cual resiste un embate de cierre, dice 11 grados. Según Contingencia Climática de la provincia, la máxima para esta tarde sería de 15 grados. 18 minutos, nos separan de la hora 7. 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

0: Bueno, seguimos acá en Dale la 96.5 informándolos. Recordemos que se llevó adelante, ¿no? Y estamos viviendo esta nevada histórica. ¿Cuánto sale no poder disfrutar de estos paisajes si tenés la oportunidad de llegar a un centro de esquí? Pero lamentablemente, a raíz del temporal de nieve, por ahora todo lo que tiene que ver con aquellos centros de esquí o espacios de entretenimiento para poder estar ahí en la nieve, en la zona cordillerana, sobre todo de Las Heras y Luján, no podemos estar llegando porque está totalmente cortado el paso. Recordar que hasta nuevo aviso el paso Cristo Redentor permanece cortado, porque también del lado de Chile, tanto en Portillos como en los Andes, el temporal sigue. Este tema del temporal es efecto del niño, que le dicen. Lamentablemente en Chile el efecto del niño lo han llamado como el niño Godzilla, el fenómeno niño Godzilla, porque la cantidad de lluvia que cayó en la zona cordillerana y que eso generó el desborde de muchos ríos en zonas que por ahí no llovía hacía un tiempo, que tiene un clima muy parecido y árido al de nuestra provincia. Bueno, llevan más de una semana con mucha lluvia y eso generó, sinceramente, desbordes de ríos, lo cual ha generado inundaciones en muchos sectores, en muchas regiones de la República de Chile, y lamentablemente la cifra de muertos va creciendo, lo cual, el gobierno chileno ha declarado el estado de emergencia. Y este mismo fenómeno se traslada a nuestro sector cordillerano, en donde ha generado tormentas de nieve con mucha cantidad de nieve, en donde ha superado, por ejemplo, tanto en la zona de Mendoza, San Juan, Catamarca, también La Rioja, el 60% anual de la caída de nieve ha caído en una semana. Y en menor medida, entre un 40 y un 35% de las precipitaciones anuales ha caído en una semana, pero desde lo que es Malargüe y toda la zona patagónica cordillerana en el sur. Por ejemplo, en el Cerro Catedral, en Bariloche, abrió sus puertas a la temporada de invierno. Hay gente que ha podido ir a esquiar, etcétera, pero bueno, las temperaturas siguen siendo muy, muy bajas. Este fin de semana abre Las Leñas, y en la provincia de Mendoza, todo lo que son Penitentes, Puquios, Vallecitos, bueno, están a la espera porque no, los caminos están intransitables y hasta el momento no han podido abrir, más allá de que anunciaron, tienen todo preparado, pero en serio, no se puede llegar, no hay lugar para estacionar, no se puede prestar ningún tipo de servicios, el agua, los caños de agua están totalmente congelados, por lo tanto están a la espera de poder tener otra ventana de sol, otro momento mejor para poder llegar mejor a disfrutar de esta nevada. Ahora, desde Irrigación, las autoridades de Irrigación Provincial no es que están saltando de alegría porque esta gran nevada significa un mejor caudal hídrico para nuestra provincia. Recordemos que la provincia de Mendoza no sale de su calificación en el riesgo hídrico, que lo tiene como colores, ¿sí? Está en una alerta naranja, casi roja, respecto al bajo recurso hídrico que tiene la provincia de Mendoza. Sin embargo, significa que por momentos va a servir mucho, sobre todo el agua para riego. Falta infraestructura, eso sí lo reconocieron, la vez que hay mucha cantidad de nieve, bueno, la contención de esta nieve para que no se diluya única y exclusivamente por las altas temperaturas que tal vez pueden empezar, por supuesto, fines de agosto, principio de septiembre, la contención, bueno, de más diques, de más embalses, etcétera, eso es lo que se debería estar construyendo para retener más el caudal hídrico de la provincia de Mendoza. Sin embargo, bueno, no dejan de estar en entusiasmo, porque esto puede significar mejor riego para la provincia, ¿sí? Eso es lo que tenía este temporal. Sin embargo, bueno, una nevada es bienvenida en este caso. Volvemos al ámbito de la provincia de Mendoza. Decíamos más temprano que Eve Casado, la vicegobernadora de la provincia de Mendoza, tuvo un apoyo en la legislatura provincial. Finalmente, Cambia Mendoza evitó que la vicegobernadora Eve Casado afronte un juicio político por la causal de desorden de conducta. Así fue como se presentó este proyecto que presentó la oposición sobre sus dichos durante el Mundial hacia la selección de Francia. Luego de la polémica que se desató, bueno, la oposición presentó este proyecto. El pedido había sido presentado justamente por Miguel Matus Escorihuela, junto a 12 dirigentes de disidentes del radicalismo, quienes sostuvieron que las expresiones de Casado provocaron un conflicto diplomático, afectaron la imagen institucional de Mendoza y resultaron incompatibles con la investidura de la vicegobernadora. El expediente fue tratado durante la sesión de la Cámara de Diputados y el oficialismo lo rechazó en su conjunto. Cambia Mendoza y sus aliados de la Libertad Avanza y el PRO aportaron 33 votos negativos para que la nota fuera archivada. En tanto, 11 diputados de los bloques del PJ, Fuerza Patria y la Unión Mendocina votaron a favor de habilitar este proceso. Además, hubo 3 ausencias: Silvina Gómez de la UCR, Gabriela Lizana del PJ y Edgardo Civitevan de Jubilados Auténticos, que bueno, tenían que expresarse y faltaron. La oposición espera las disculpas de Eve Casado a Francia, o sea, diplomáticamente, que se retracte de sus dichos y que le pida disculpas. Durante este debate, los bloques opositores coincidieron en que el planteo merecía al menos ser analizado institucionalmente y advirtieron sobre las consecuencias que el episodio tuvo para la provincia. El presidente del bloque Fuerza Patria, Lucas Gilardo, sostuvo que los dichos de Casado generaron un costo político para Mendoza por los vínculos comerciales, turísticos y culturales que mantiene con Francia. En realidad, me parece como muy pronto hacer ese tipo de análisis desde que los dijo a que no sé cuántos franceses no han venido a visitar nuestra provincia, pero bueno. Además, apuntó contra la soberbia de la vicegobernadora al resistirse a pedir disculpas públicas sobre sus dichos. También se señaló que la discusión no pasaba por mencionar el origen africano de muchos futbolistas franceses, sino por cuestionar implícitamente su pertenencia a un país europeo. Eso fue uno de los cuestionamientos. Gilardo sostuvo además que la vicegobernadora perdió la oportunidad de dar un debate serio sobre la inmigración, integración y reclamo de una disculpa pública. ¿Sí? No podemos instalar el odio como medio pedagógico. Yo sigo esperando las disculpas de la vicegobernadora. ¿Sí? Estas fueron algunas de las expresiones. También Jorge Difonso, que ayer hablábamos con él, que justamente presentó un proyecto para declarar a la provincia en emergencia económica. Bueno, en este caso el diputado recordó que entre los firmantes hay reconocidos constitucionalistas mendocinos y planteó que correspondería recibirlos en la comisión para analizar los fundamentos de la presentación. También repasó los históricos vínculos culturales entre Mendoza y Francia y sostuvo que el conflicto diplomático se podría solucionar con una humildad. O sea, le está pidiendo que se disculpe. Y así sucesivamente los diferentes diputados de la oposición fueron esgrimiendo cada una su justificación como para que ella se disculpe, ya que este avance sobre hacer un juicio o presentarla ahí en el banquillo de los acusados fuera así. A ver, Eve Casado se ha expresado en reiteradas oportunidades. Primero, haciendo alusión al Falcón Verde, no dijo que negando los 30.000 desaparecidos, o haciendo la comparación que habían más muertos por COVID que desaparecidos en la dictadura. Ha tenido, le decía que la presidenta, la expresidenta Cristina Fernández de Kirchner tuviera COVID. Cosas así. Y sabemos que no va a pedir disculpas, por supuesto, y por estos dichos tampoco ha sido altamente cuestionada como para llevarla a un juicio político, ¿sí? En tanto, desde Cambia Mendoza, el diputado César Cattaneo rechazó este pedido de juicio político al considerar que las instituciones provinciales ya habían dado una respuesta adecuada al conflicto diplomático. En este caso fue el gobernador de la provincia, Alfredo Cornejo, quien dijo oportunamente que la posición oficial frente a la Embajada de Francia y ratificó la histórica relación institucional con ese país, justamente está en buenas condiciones, ¿sí? También Cattaneo diferenció además una publicación en las redes sociales de una política de Estado y afirmó que las relaciones internacionales de Mendoza no se sustentan, fortalecen o destruyen a partir de un posteo por una de las redes de X, que sí, por supuesto, hay un montón de situaciones por las cuales pueden fortalecerse las relaciones internacionales, no solamente por un posteo, pero bueno, el tema es que desde la institucionalidad que ella representa, no solamente por lo que publicó por Francia, sino por lo que viene publicando últimamente, queda un poco en qué criterio, qué seriedad puede tener un gobierno. Lo decíamos siempre, creo que cuando hemos visto al presidente Javier Milei gritar, ofender, insultar, abre una puerta que después es muy difícil de cerrar para que cualquier otra persona, bajo, y entre comillas lo digo, esto de, libertad de expresión, me arrogo, me tomo del derecho de ofender, de insultar y de humillar a otra persona, sin un fundamento realmente, sobre todo, que sea explicable, no sé si científico, pero que tenga dentro de lo que es la razonabilidad de una persona. Bueno, si las personas que son autoridades y que representan al Estado y que son funciones son instituciones en sí mismas, porque son y hacen al Estado en sí, no tienen ese tipo de conducta, lo que podemos esperar de cualquier otra persona que bajo la libertad de expresión puede hacer lo que quiere, que es a eso a lo que se está refiriendo en realidad algunas personas de la oposición. 7:45 de la mañana, estás escuchando Dale en la 96.5, la radio de la Universidad Nacional de Cuyo. Si tenés o querés opinar sobre los diferentes temas que vamos a estar tratando en el día de hoy, lo podés hacer al 261-512-7565.
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Bueno, ayer las tres centrales autónomas más importantes de nuestro país, representando, ¿no?, la defensa laboral y también los las políticas del gobierno nacional, marcharon a Congreso justo y como siempre pasa los días miércoles, que también se unen a la marcha de los jubilados. Habían diferentes sectores gremiales y partidos políticos que estuvieron marchando por la difícil situación económica que pasan los sectores de nuestra provincia, en las cuales cada vez sabemos y se traduce que desaparece el empleo formal, lo cual va a perjudicar y perjudica de lleno todo lo que tiene que ver con la cadena de comercialización, con la cadena de consumo, etcétera, ¿sí? En este contexto de ayer, tanto la CGT como la CTA, bueno,

0: marcharon. Y Hugo Yasky, que es el secretario general de la CTA de los Trabajadores, fue uno de los que estuvo encabezando esta marcha. Se le preguntó a Hugo Yasky en un programa de televisión de Buenos Aires, bueno, cuál había sido o cómo calificaba, ¿no?, esta marcha, si era una marcha positiva, si había sido simbólica, si había sido importante, y qué va a pasar luego de convocarse estas fuerzas sindicales, más allá de una marcha. ¿Cuáles son los próximos pasos para la organización de los trabajadores y trabajadoras, y en relación a las posibilidades de las manifestaciones o de posibles medidas de fuerza? Y esto dijo.
1: Y es el objetivo que nos propusimos las tres centrales con los movimientos sociales en este plan de acción que arrancó hoy. Uno de esos objetivos es que ningún conflicto quede solo, que no lo puedan encapsular, que no lo puedan aislar. Un cordón de solidaridad al que nos comprometemos todas las centrales y los movimientos sociales en cada uno de los conflictos. Por eso vamos a estar acompañando, si hay la decisión de llevar adelante un paro docente, a los docentes el 3 de agosto, y el 7 de agosto vamos a estar desde San Cayetano marchando, y así con otras acciones que están previstas. El oficialismo, la decisión de hacer los plenarios en todas las provincias tiene que ver también con instalar en las provincias, donde muchos de esos gobernadores tienen un doble discurso, porque acá hacen una cosa y después cuando vuelven a su provincia se activan otra vez en modo justo para que Milei pueda seguir avanzando. Los plenarios, que va a ser la primera vez que yo recuerde, sí, la primera vez que tenga memoria, de que las tres centrales y todos los movimientos sociales convocamos en las provincias plenarios que van a servir para interpelar a esos gobernadores, que van a servir para desnudar los graves problemas que existen y también asignar responsabilidad. Y desde ahí construir la marcha federal. Ir construyendo de esa manera las condiciones para que, si hay un paro general, no sea un paro convocado desde las organizaciones sindicales ni que dependa de la adhesión de los gremios del transporte, que es muy importante que adhiera. Claro. Pero queremos un paro que interprete a la sociedad, que tenga el acompañamiento del pequeño empresario, de las pymes que han tenido que cerrar, que tenga el acompañamiento del mundo universitario, del mundo científico. Hemos hablado y estado reunidos con la Episcopal Social, con sectores de la iglesia y también con otros sectores de otras iglesias que están viendo y palpando la destrucción del tejido social, esa implosión de la que hablaba recién nuestro compañero.
0: Bueno, ahí hablaba, escuchaban a Hugo Yasky, secretario general de la CTA Autónoma, dando un análisis de lo que fue la movilización en el día de ayer y, por supuesto, cuáles son los pasos a seguir de estas centrales de trabajadores a futuro en relación a cómo se está resistiendo, ¿no?, las fuentes de trabajo, la lucha, la pérdida de muchas fuentes de trabajo, tanto en lo público como en lo privado, que es justamente lo que manifiesta la motosierra. Pasó por lo estatal, pero la situación en los sectores privados, la cantidad de empresas, pequeñas y medianas empresas, que son las más generadoras de empleo a nivel en nuestro país, son las que vienen cerrando, y lamentablemente esto se está sintiendo. Así que hay que esperar si se vuelven a juntar. Ojalá no sea a largo tiempo, ¿sí? Que es lo que por ahí nosotros pensamos o decimos cuando dónde están y pedimos dónde están las centrales de trabajadores, los gremios nacionales que defienden los derechos laborales, ¿sí? Es como que van un poquito en el slow motion, ¿sí?, moviéndose a la hora de tomar una decisión. Pasamos a otro ámbito de la noticia nacional, y lo dijimos más temprano. Karina Milei, que es la secretaria general de la presidenta, además de ser la hermana del presidente Javier Milei, dio su discurso, dio mensajes a las provincias. Y en una movida institucional poco frecuente para la dinámica habitual que tiene la gestión libertaria, el Gobierno Nacional difundió en el día de ayer un video oficial que pone mensajes para los gobiernos y también para las políticas de gobierno de nuestro país. Karina Milei dijo que hay que crear o volver a crear a la Argentina grande. Es un mensaje que ya lo hemos escuchado en otras oportunidades, ¿sí? Hacer grande a nuestro país. Escuchemos lo que dijo ella, el ministro de Economía, Guillermo Caputo, y también el jefe de gabinete, Santilli.
2: Nos ponemos de acuerdo para que la Argentina vuelva a ser grande nuevamente. Es un paso importante porque está bueno ver que el gobierno nacional se preocupa por todas las provincias porque somos todos argentinos.
3: Es clave seguir mejorando la logística, la infraestructura. Nosotros repetimos hasta el cansancio que la productividad va a venir dada por la baja de impuestos, la baja de regulaciones y la mejora en infraestructura.
4: Esta firma va a pasar, es un paso más hacia la visión del presidente y hacia la visión de las provincias, en la línea de un país mejor para todos los argentinos.
0: Bien. Bueno, ahí escuchamos este mensaje, justamente que tenía que ver más con un mensaje que es que la Argentina vuelva a ser grande. Es un video que se transmitió justamente respecto a este tema. Fue así, la secretaria general del presidente y el jefe de gabinete, todos ellos emitieron este mensaje. Infraestructura y acuerdos políticos fue uno de los tantos temas que se habló. Maximiliano Puyaro en el acto contó con la presencia justamente del gobernador santafesino, quien asistió acompañado con la diputada Gisela Scaglia y miembros de su gabinete para formalizar el traspaso de la ruta. La firma representa una respuesta a uno de los reclamos más insistentes de la provincia. Bueno, el tema de la obra pública en relación a todo lo que tiene que ver con los caminos y rutas nacionales. No sé si aparte está, perdón, Tincho, lo voy a decir, el audio de Caputo y el audio de Santilli. No, son los que acabamos de todo en uno. Ahí está. Bueno, fue un acto bastante importante y recordemos que no estamos en más proselitista que otra cosa este acto, en donde estuvo acompañado también el titular de la Cámara de Diputados, Martín Menem, y legisladores nacionales libertarios por Santa Fe, que responden directamente también al liderazgo de Karina Milei. Con esta aparición, la funcionaria no solo ratifica su creciente protagonismo y poder que está construyendo dentro del Partido Libertario, sino está ratificando las bases de una nueva etapa de negociación política necesaria para la estabilidad y el crecimiento del proyecto con las provincias, ¿sí? Cuando hablamos de que existen radicales con peluca o gobernadores muy afines a el gobierno nacional, tiene que ver con la estrategia que Karina Milei va haciendo fortalecer las bases de un partido libertario en sí mismo, ¿sí? 8 de la mañana, hacemos tanda y volvemos.
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0: estamos frente al fin del modelo de la casta. 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
3: Seis grados la temperatura en la ciudad de Mendoza, 10 minutos han pasado de la hora 8, estás en Radio U, la radio de la Universidad Nacional de Cuyo, en la 96.5. Ayer hablamos con referentes del Observatorio de Tierras sobre esta ley de extranjerización de las tierras del territorio argentino, donde se pone en peligro lo que es la soberanía nacional. Y cuando hablamos de la palabra extranjerización, él decía que no es solamente que vienen a comprar tierra, sino que el control, la explotación de esta tierra, el uso de esta tierra son controlados y desde afuera de nuestro país, no por ni nuestros gobiernos ni los gobiernos federales. Pero bueno, este es un proyecto que está en el Congreso Nacional y que va a ser tratado en el mes de agosto, los primeros días, el 6 de agosto. Ya tuvo varios intentos para tratarse y no llega al tratamiento en sí. Evidentemente hay algo que está faltando. Pero vamos a aclarar un poco cuál es la política y el ánimo del Congreso Nacional en la Cámara de Senadores. Y es por eso que estamos en comunicación ahora con Martín Soria. Él es senador nacional de Río Negro, el cual él hizo una denuncia respecto a lo que significa este proyecto nacional, que se llama en realidad inviolabilidad de la propiedad privada. ¿Cómo le va, diputado? Bienvenido, dale, a la radio de la Universidad Nacional de Cuyo.
4: ¿Qué tal? Buenos días para vos, para toda la audiencia.
3: Bueno, el ánimo legislativo en relación a este proyecto es raro, ¿sí? No sé qué evaluación hace usted al respecto.
4: Bueno, yo ya lo he manifestado en varias oportunidades, ¿no? Esta es la tercera vez que intentan sacar esta ley de extranjerización, porque básicamente lo que hacen es derogar una antigua ley, una ley del 2011, que es la ley 26.737, la ley de tierras rurales, y básicamente al derogar, al destruir esa ley, lo que hacen es habilitar a que grandes porciones de tierra de nuestro país, parte de nuestra soberanía, parte de nuestras fronteras, nuestros recursos naturales, nuestra producción, en definitiva lo que tiene que ver con la independencia económica de un país, además de su tierra en sí misma, además de los recursos estratégicos, ¿no? Todo eso puede quedar en manos de un extranjero, ya sea una nación, una empresa o un multimillonario de afuera que va a poder venir a comprar tierra en la Argentina, incluso en zona de frontera que estaba prohibido, ¿no? Bueno, pero como te decía al principio, esta es la tercera vez que lo intenta el gobierno de Javier Milei. Primero lo hicieron con el decreto 70, allá en diciembre del 2023, apenas habían asumido estos personajes. Lo intentaron también en julio del año 2024, con la famosa ley Bases, recordarán ustedes. En ese momento fue frenado también en el Congreso. Tuvimos los votos necesarios para ponerle un freno a esta locura. No hay ningún país en el mundo que regale su tierra, mucho menos sus recursos estratégicos, sus ríos, sus lagos, sus montañas, en definitiva, ¿no? Bueno, y ahora vuelven por tercera vez a la carga. El próximo 6 de agosto han anunciado que están negociando, vaya a saber con quiénes, ¿no?, los votos para aprobar esta ley. Ahora, lo que hay que preguntarse es si esta es la tercera ocasión que intentan sacar una ley para malvender territorio nacional a estados extranjeros, a millonarios de afuera o a empresas. ¿Qué es lo que se esconde detrás de estos personajes que hoy están gobernando la Argentina, ¿no?
3: Cuando hablamos, digo, de buscar este apoyo, hay senadores que todavía, que recordemos que la Cámara de Senadores representan los intereses de la provincia en este caso, ¿sí? Hay todavía senadores cuyas provincias están en duda en relación a lo que significa esta ley.
4: Pongámonos de acuerdo con que las provincias están totalmente asfixiadas. Sí. Gobierna un personaje macabro que se llama Javier Milei, que vos recordarás, gana las elecciones prometiéndole al pueblo argentino que iba a asfixiar a las provincias. Bueno, lo está haciendo. De hecho, le debe a todas las provincias, casi todas, salvo aquellos gobernadores que son parte de esta infamia de proyecto de país que está proponiendo Javier Milei. Pero el resto de las provincias están totalmente asfixiadas y los gobernadores a esta altura están bastante desesperados, con lo cual, quiero decir, estamos en manos de un presidente que fue capaz de pagar para que un senador, a los pocos días de aprobada una ley, fuera detenido en la frontera de Paraguay. Ustedes recordarán el caso de Cuéllar. Un senador que era de un partido político y de la noche a la mañana se olvidó de todos sus principios, se olvidó de aquellas personas que lo votaron y levantó la mano dándole el voto a este gobierno. Claro. Y a los pocos días fue detenido. Ustedes recordarán el caso Cuéllar, un escándalo. Pero este es un gobierno que vive de escándalo en escándalo. A ver, tenemos un presidente que participó en una criptoestafa internacional, el caso Libra. La hermana del presidente, donde están los audios que se robaban el 3% en coimas en el sistema de discapacidad, en el ANDIS, entre otras cosas, ¿no? Tenemos un presidente que permanentemente está envuelto en este tipo de escándalos y que además lleva adelante este modelo de país que, bueno, es muy parecido, yo siempre lo digo, ¿no? Es el modelo de país del 76, dictadura. Martínez Dios, el modelo económico que llevó hoy adelante Toto Caputo, es exactamente igual al del 76 con Martínez Dios y Videla. Es el mismo modelo económico de Cavallo y de la Rúa en el 2001 cuando vuela a la Argentina por el aire, y es el mismo modelo económico de Mauricio Macri en el 2016, así que no nos tiene que extrañar todo este tipo de proyectos de ley, ¿no?
3: Desde cómo puede llegar a impactar desde la provincia que usted representa, ¿no? Que es una provincia patagónica, en caso que se aprobara esta ley.
4: Bueno, a ver, tenemos que entender que lo que hace esta ley es derogar esos artículos que ponen límites. No es que está prohibido totalmente que un extranjero pueda venir a invertir, porque eso te lo muestran como que es un proceso de inversión. A ver, en la Argentina no está prohibido que un extranjero quiera venir a comprar una porción de tierra. Ahora, lo que hace la actual ley vigente es poner determinados límites. Por ejemplo, este proyecto lo que hace es eliminar esos límites. Elimina el tope del 15% de tierras rurales en manos extranjeras. Elimina también otro límite que está en la ley actualmente vigente, que es del 30% para personas de una misma nacionalidad, de un mismo país. Borra un límite muy importante, las 1.000 hectáreas en zona núcleo. Cuando hablamos de zona núcleo, estamos hablando de las zonas más fértiles de la Argentina. 1.000 hectáreas es un límite bastante interesante, ¿no? Que van a poder quedar en manos de un extranjero, una empresa o un Estado. Y también deroga el artículo 4 de una ley muy antigua del año 1944 que declaraba la necesidad de conveniencia nacional de que los bienes, las propiedades ubicadas en zonas de seguridad de frontera, sí o sí pertenezcan a ciudadanos argentinos, ¿no? Con lo cual va a poder venir. Bueno, ya ha ocurrido aquí en mi provincia, en Río Negro. Tenemos dos casos muy puntuales. Uno es el del terrateniente magnate inglés, Joe Lewis. Ustedes recordarán, sí. Compró, sacó un lago, prácticamente, un lago escondido. Sí. Un lago que conoce un inglés, pero ni vos, ni yo, ni los oyentes podemos acceder.
3: Claro.
4: Pero también, más recientemente, ha surgido un caso, bastante un escándalo acá en mi provincia, porque bueno, un polista santafesino confesó en el marco de un juicio, que un juicio por una expropiación y tenía que ver también con un tema de usurpación de tierras. Bueno, el polista este santafesino confesó que el estado de Qatar, sí, el príncipe, los reyes de Qatar,
3: sí.
4: Le pusieron $2 millones para que él, en nombre propio, pero en realidad era para estas personas de afuera, compraran varias montañas, ríos, y cursos de agua aquí en la zona de la cordillera, muy cerca de San Carlos de Bariloche.
3: Que el proyecto lo establece, ¿no? También creo que es una de las tantas modificaciones, la compra de un argentino, pero en realidad es un testaferro, termina convirtiéndose en testaferro de capitales extranjeros. Y lo llamativo, senador, es que, por ejemplo, la vez pasada en la provincia de Mendoza, con la actividad que se ha promulgado, la actividad de la minería, obviamente Mendoza está siendo mirada por diferentes empresas internacionales a través del régimen del RIGI y del RIMI, que es provincial, ¿no? Pero vienen empresas estatales de otros países a explotar o explorar y explotar después el tema minería. Digo, la lógica, ¿no? Que en otros países que tienen constituidas sus empresas van como empresa estatal, y nosotros, como un país en el cual tenemos muchas riquezas, consideramos que el Estado debe achicarse a la mínima expresión, ¿no? Para ser un mero administrativo más, ¿no?
4: Bueno, a ver, es el modelo de país, ¿eh? El modelo de país que pretenden este desquiciado que tenemos de presidente es el de un país del Congo, en el Congo, en África, en otros países donde la economía es netamente extractivista. Los estados pueden venir e ir y comprar tierra en esos países, y explotar, pagar $2 la jornada de trabajo y explotar, y que todo el país dependa de la minería. Ahora, no hay una industria, no hay posibilidad de crecimiento, no hay universidades. Bueno, a no le llama la atención que estos tipos quieran desfinanciar el sistema universitario nacional. A nadie le llama la atención que previamente lograron sacar en el Congreso una ley donde las empresas pueden hacer minería de altura, en los glaciares. Bueno, es el modelo de país al que aspiran estos personajes, ¿no?
3: Claro.
4: Un país sin educación, un país donde pueda venir cualquier empresa y hacer lo que quiera, incluso comprarse los lagos, los ríos y las montañas. Es un país de rodillas, yo por eso siempre lo digo, ¿no? Es un presidente que es más cipayo, más vende patria que muchos otros presidentes que hemos conocido en la historia de la Argentina, ¿no?
3: Diputado, y en relación a este proyecto en particular en el Senado, si el oficialismo está tratando o no se anima a tratarlo porque todavía no está seguro a dar el paso, puede ser que pueda que este proyecto resulte rechazado por el Senado. ¿Cómo está la oposición como para conseguir los votos y poder rechazarlo?
4: Mira, nosotros desde el peronismo sabemos perfectamente lo que hay que hacer con este tipo de tierras. Lo venimos haciendo desde hace más de 2 años, apenas asumió este presidente, ¿no? No acompañando absolutamente ninguna de las políticas o proyectos de ley que tengan que ver con la entrega de la patria y nuestra soberanía. El problema no es el peronismo, el problema son aquellas fuerzas provinciales que hoy, asfixiadas por este delirante que tenemos de presidente, son capaces de votarle cualquier cosa a cambio de una simple promesa, promesa de recursos, ¿no?
3: Claro.
4: Lo mismo sucede con otras fuerzas políticas, estos que se doblan y no se rompen en algún momento de nuestra historia y que hoy andan arrastrándose por los pasillos del Congreso. No depende del peronismo, sino de otras fuerzas políticas. Los diputados y senadores del PRO, sabemos que son bastante coincidentes con este tipo de políticas, que donde el poder económico todo lo puede. Bueno, va a depender mucho de los votos de esos senadores en el Congreso de la Nación. Uh-huh. Y lo vamos a ver, faltan no muchos días para que esto suceda. Esperemos que tomen conciencia, porque insisto, si por tercera vez no pueden aprobar esta ley, es porque es una ley que es muy, pero muy dañina para la Argentina. Uh-huh. Esperemos que tomen conciencia de que la entrega de los recursos naturales, de los recursos estratégicos, insisto, de los ríos, montañas, ningún país en el mundo habilita a la destrucción y a la entrega, claro. Queden en manos de potencias de otros países. Bueno, esperemos que tomen conciencia, ¿no?
3: Bien, bueno, es mucho también para discutir. Está también la ley de fuego, que también es otro tema de los cuales se quiere modificar, y que tiene que ver con la comercialización de las tierras. Hoy por hoy en el Senado, además de este proyecto de ley, ayer el ministro, y esto tiene que ver con otro tema, el ministro Guillermo Caputo, bueno, presentó modificaciones en la ley de inocencia fiscal, ¿sí? El mismo título de la ley da risa. ¿Cómo lo están viendo, tratando ahora, desde la oposición?
4: Vos fíjate una cosa, ¿no?
3: Sí.
4: A una ley que retrotraía derechos laborales,
3: sí,
4: a épocas anteriores, a 1940, por no ponerle el nombre de Perón, le ponen de título Ley de Modernización. Uh-huh. Así fue el nombre, Ley de Modernización Laboral. Claro. Bueno, no paran de perderse puestos de trabajo.
3: Claro.
4: Nosotros se lo decíamos, miren, esto para lo único que va a servir es para que no paren de cerrar empresas, tal cual viene sucediendo. Uh-huh. Hoy tenemos un récord negro en la Argentina, tenemos casi 28.000 empresas cerradas en 2 años y medio. Con Mauricio Macri habían cerrado 20.000 en 4 uh-huh. años. Bueno, con Milei cerraron 28.000 empresas, entre pequeñas, medianas y grandes. Bueno, a esa ley le habían puesto de modernización laboral. A esta ley que hablábamos recién le ponen ley de inviolabilidad, de como si la propiedad privada no fuera inviolable en la Argentina.
3: Claro.
4: Lean el artículo 15 y 17 de la Constitución y no hay duda de que la propiedad privada es inviolable. Pero bueno, le ponen estos nombres atractivos para uh-huh. la gilada, digo yo. Uh-huh. Ley de modernización, ley de inviolabilidad, y a la ley para que los chantas puedan... cuando hablo de chantas me refiero a aquellos que han permanentemente evadido los tributos nacionales y a los que está obligado cada ciudadano.
3: Los que sacan la plata del país también, digo.
4: Exacto.
3: Que lo deben tener debajo un colchón, no sé, en Ginebra, en otro país, ¿no?
4: No son proyectos para la tía que tiene $200 guardados abajo del colchón hace
3: 20 años.
4: No, estos son para personajes multimillonarios, que son los que hacen grandes negocios, los que les va bien con este tipo de presidentes, o como con Macri, o como con Cavallo de la Rúa en el 2001. Bueno, a esa ley le ponen de inocencia fiscal, fíjate vos, parece una tomada de pelo, pero son los nombres que utilizan, claro, para que la gilada crea que está vamos por el buen camino, ¿no?
3: Bien, esto es lo que se va a estar tratando. Diputado, senador Martín Soria, desde ya muchísimas gracias por su tiempo. Estamos a la espera a ver cómo se va a comportar el tratamiento, el ánimo político de este proyecto de extranjerización de la tierra en nuestro país. Ojalá puedan realmente enfocarse, reflexionar, porque obviamente de esto depende el crecimiento de muchos pueblos, digo, ¿no? Las economías regionales, van a depender el sector turístico, va a depender muchísimo la posibilidad de generar y tener una industria o una matriz productiva más local y fuerte. Digo las provincias, ¿no? Porque justamente dependemos mucho de la economía regional en sus diferentes expresiones, y la ley de extranjerización puede impactar en forma negativa. Desde ya, muchísimas gracias por su tiempo.
4: No, gracias a ustedes, un cariño a toda la audiencia. Bueno, y hacer fuerza para que aquellos senadores o diputados que aún dudan acerca de qué leyes necesita una nación, reflexionan, ¿no? Y podamos frenar este nivel de locura que hoy estamos viviendo.
3: Muchísimas gracias, que tenga buen día.
4: Hasta luego, igualmente.
3: Hablamos con el senador rionegrino Martín Soria, es el senador del Partido Justicialista. Por supuesto, ustedes vieron sus expresiones, pero bueno, es el ánimo político. Evidentemente la oposición, no sé si tiene cuenta con todos los votos, aparentemente no, para poder frenar este proyecto, porque se va a frenar en el recinto, votándolo en forma negativa. ¿Qué pasa? Que el oficialismo no lo lleva al recinto, y porque tal vez no está con todos los votos necesarios como para poder aprobar este tipo de proyecto de ley, y es por eso que se dilata al 6 de agosto. Debería estar ya todo preparado para la votación. En fin, oposición, póngase la pila también para ver si podemos generar otro tipo de resultado. 29 minutos han pasado de la hora 8, seguimos en Dale.
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0: 35 minutos pasan de la hora 8, seguimos en Dale por la 96.5, la radio de la Universidad Nacional de Cuyo. Y nos vamos a meter en un tema que me parece por demás muy importante, que tiene que ver con nuestras adolescencias. Sí, y vamos a hablar un poco de un estudio realizado por investigadores del CONICET de Mendoza, en el cual se analiza la convivencia escolar, ¿sí? Y en este caso lo que tiene que ver con el acoso y el ciberacoso. Y a partir de una muestra de estudiantes de nivel secundario, la creación se llevó a cabo, ¿no?, lo que es la creación de un cuestionario de acoso y ciberacoso escolar, en donde el equipo que está liderado por Roxana Marsolier y Cristian Expósito sistematizó, si se dice la palabra, hoy día estoy media trabada, lo que tiene que ver con diagnóstico en relación a este tema. Pero vamos a entrar más en detalle en este estudio y estamos en comunicación con la doctora Roxana Marsolier. ¿Cómo le va, doctora? Bienvenida. Hola.
1: Hola, ¿qué tal? ¿Cómo estás?
0: Bien.
1: Hola.
0: Hola, ¿sí me escuchás? ¿Roxana?
1: Sí, te escucho.
0: Ahí te escucho bien.
1: Bien.
0: Bueno, me pareció muy, muy interesante esto de, ante una realidad que es muy cotidiana y cada vez más en aumento, ustedes elaboraron un diagnóstico sobre lo que es la convivencia escolar, ¿no? Quería primero saber, bueno, no sé si las realidades que se están viviendo fue el disparador o cómo fue el disparador de este estudio.
1: En realidad, lo que es bullying y ciberbullying hace décadas que se viene investigando. Hay distintos modelos. Este cuestionario del que vos hablabas recién, el cuestionario de acoso y ciberacoso escolar, es un cuestionario que ha sido generado, desarrollado para el contexto de Mendoza, que se viene probando hace varios años y hemos logrado validarlo con expertos a nivel internacional. Y lo hemos puesto a prueba a nivel empírico con estudiantes de Mendoza. Entonces, cuando todo esto estuvo listo y realmente el instrumento estaba validado, hicimos este estudio con estudiantes de secundaria, de segundo y tercer año del secundario de toda la provincia. Invitamos a todas las escuelas a participar. Y realmente hubo una gran convocatoria porque participaron más de 20.000 chicos de manera voluntaria contestando este cuestionario que apunta fundamentalmente a la evaluación del bullying, pero en el contexto escolar. Es decir, preguntamos algunas otras cuestiones que tienen que ver con los espacios en los cuales se desarrolla el acoso, la relación con los adultos, qué es lo que hacen los chicos cuando están en una situación conflictiva, y demás. Así que es una investigación que en realidad es una más de todo el desarrollo que se viene realizando respecto de lo que es el bullying, que como bien decías, es una problemática que por ahí hoy en día hay más conciencia, o tenemos por ahí el dato de mayor cantidad de casos porque los escuchamos, antes estaba más oculta. Y bueno, la investigación lo que nos permite es conocer de una manera profunda las distintas situaciones que se dan en nuestra provincia.
0: ¿Sobre qué, este cuestionario, sobre qué mundo, qué cantidad de estudiantes y chicos y chicas lo realizaron?
1: Mira, hubo alrededor de 23.000 participantes, pero nos dimos cuenta de que tenemos un total de 21.500 chicos, porque separamos la parte de educación de adultos. Nos dimos cuenta que en todo lo que son los CENS y la educación de adultos son otras dinámicas las que hay, entonces las trabajamos aparte. Pero un estudio con 21.500 estudiantes de la provincia de Mendoza entre segundo y tercer año, pensá que es bastante representativo de la situación.
0: Claro.
1: Este estudio se hizo, bueno, la devolución correspondiente a las autoridades de la Dirección General de Escuelas, marcando por un lado un perfil general, ¿no es cierto?, a nivel provincial de lo que tiene que ver con los la violencia física, verbal, relacional, bullying, ciberbullying, pero después hicimos un trabajo por supervisiones, ¿no? Por educación orientada, con sus supervisiones, educación técnica, educación privada. Entonces hizo una evolución mucho más acotada a través de las supervisiones, que representa a un grupo de instituciones educativas. Entonces es un insumo, digamos, como bastante ajustado a esa realidad, como para que vayan trabajando o generando algún tipo de intervención o planificación en función de la realidad que les toca, porque uno de los resultados más importantes que obtuvimos es que nosotros estamos acostumbrados a hablar de bullying en general, pero hay muchas maneras en que se da la violencia, y eso va cambiando según las instituciones y según el contexto.
0: Estaba leyendo el informe, que es bastante claro, y está bueno cuando los informes y las investigaciones son claros, como para poder ir razonándolos, ¿no?, reflexionando sobre este tema. Y había algo que en el informe se señala, como que hay una cierta situación como invisible a los ojos de los adultos en la escuela. ¿Por qué ocurre esto? Digo, ¿por qué tal vez a la comunidad escolar, tanto docentes como dirigentes y también trabajadores, no lo detectan o no lo quieren detectar? ¿Cuál sería ahí el tema?
1: No, hay muchas cosas que pasan en el plano de los chicos, y que si pensamos en una institución secundaria en donde están determinadas horas con un profesor a la semana, muchas veces estas cuestiones pasan desapercibidas. Entonces lo que se busca, o le preguntábamos a los chicos, de qué hacían ante una situación en la cual ellos se vieran en situación de bullying o vieran algún compañero, ¿no?, porque está el testigo. Entonces ellos mismos decían que muchas veces las situaciones de bullying se dan, bueno, generalmente en los recreos, en aquellas horas libres, pero que también se da en aula frente al profesor, y que tiene muchas formas de manifestarse. A lo mejor no se va a dar de manera física, pero sí se puede dar algo de ciberbullying, mensajes, algo a nivel relacional. Hay muchas maneras en las cuales se interpreta, y los chicos recurren no siempre a los adultos. Fíjate que un dato muy curioso que salió es que alrededor del 20% de los chicos que están en una situación de acoso decide callarse, ¿sí?, por miedo, porque no tienen un espacio seguro en donde confiar, o porque lo han dicho en otras oportunidades a los adultos y los adultos lo han minimizado, ¿no? Por ahí eso de que es cosa de chicos, de que ya se va a pasar. Entonces justamente la devolución de este estudio es poner al descubierto esas situaciones con una medición que es confiable y que nos va indicando cómo va escalando esta problemática. Porque te cuento que la mayoría de los chicos no ha sido víctima de violencia, o ha sido víctima de violencia alguna vez, algo ocasional, lo cual no constituye bullying. No digo que no sea importante abordarlo, pero claro, no es bullying.
0: Claro, no toda la agresión, o no todas estas relaciones por ahí un poco tensas, tanto entre los chicos, es bullying, ¿no? El bullying, exacto, si podés reiterarnos bien cuál es el concepto, porque justamente también las escuelas son depositarias de muchas denuncias que aparentemente son bullying, y después no te enterás en qué quedó eso.
1: ¿En qué quedó? Claro, para que realmente sea bullying, en primer lugar, tiene que darse una situación entre pares, es entre escolares, ¿no? Que supuestamente están al mismo nivel, pero en donde hay un desbalance de poder. Es decir, uno tiene un poder que puede ser físico, que puede ser emocional, psicológico, en relación con el otro. Hay una desventaja de la víctima respecto del acosador, ¿no? Y es el punto débil del cual parte. Pero además, no basta con esto, sino que hay una intencionalidad de hacer daño. Y esta intencionalidad no es aislada, sino que es recurrente. Entonces, en el cuestionario lo que nosotros medimos es el nivel de frecuencia,
0: claro,
1: con que el chico se enfrenta a determinada situación. Uh-huh. En ese sentido, nosotros hemos distinguido aquellos que serían casos de que no tienen violencia o que ha sido ocasional, un episodio aislado, que no digo que esté bien, pero es aislado, y nos hemos centrado más en los niveles medios, que son los que están escalando, los que ya tienen frecuencia, digamos, durante el mes, en varios episodios. Uh-huh. Y después tenemos chicos que son los que hemos informado como casos críticos o severos, que están indicando que tienen problemas varias veces por semana o todos los días. Entonces, las estrategias a implementar por parte de las instituciones tienen que ser diferentes, porque por un lado tenés este caso crítico que es seguramente el que salta, ese que vos decías que por ahí no nos enteramos después qué pasa, uh-huh, o cómo sigue, que es el que está necesitando o demandando una atención urgente que no puede esperar. Pero después tenemos toda una serie de escalada de la problemática, ¿sí?, que tiene menos frecuencia, pero que está ahí, que está latente, que está creciendo. Entonces, ese sector también debe ser abordado.
0: Claro.
1: Hay un poco más de tiempo, trabajarlo desde la concientización, trabajarlo desde el diálogo. En nuestro estudio se mostró una asociación significativa entre la resolución de las situaciones de acoso respecto de los docentes que dialogan con los chicos.
0: Claro,
1: ellos
0: sí
1: mismos valoran el diálogo como el mejor, de alguna manera, la mejor estrategia para poder solucionar estos conflictos.
0: De una.
1: Por

0: Y te comentaba la importancia de las familias también en esto, ¿no? El apoyo de los padres, no minimizar las situaciones. Cuando nuestro hijo nos cuenta algo, ¿no? Estar atentos, acompañar desde una actitud de brindarle seguridad, un espacio seguro para poder hablar estos temas, no cerrarse también porque mi hijo puede ser el agresor.
1: Claro. Qué importante es el diálogo familiar, ¿no? Para abrirle el espacio y los momentos de escucha a los hijos en caso de que estén viviendo esa situación de bullying, porque cuando en una familia no se habla, no es hablar y conversar, sino poder comprender lo que se está escuchando, es una actividad cotidiana y uno cree que se da en forma natural y muchas veces eso escapa a la cultura o a la forma que tenemos para comunicarnos. Quería preguntarte en relación al rol de la familia, pero del chico que ejerce el bullying. La provincia de Mendoza ha puesto sanciones que pueden ser que son punitivas respecto cuando no se toma cartas en el asunto desde el ámbito familiar. Pero hay una relación directa del chico que ejerce el bullying en relación a su contexto familiar, si el chico es violento es porque el contexto familiar es violento, ¿se puede medir eso?
0: No lo mide nuestro estudio. Nosotros medimos algunos datos muy generales del chico, de su contexto familiar, medimos un poco cómo percibe él la participación de la familia en el estudio. Es decir, si percibe que los papás lo acompañan, se preocupan por él, cómo le fue en el colegio, si van a las reuniones que se hacen en la escuela, si participan activamente o no. Pero no hay ninguna relación que haya resultado así como un patrón que se pueda destacar como que es significativa o indicativa.
1: Claro.
0: De esto que estás diciendo.
1: Bien.
0: Incluso creo que hay un área súper importante para seguir trabajando acá y profundizando, porque también está, por un lado, esto de esposa de chicos, la minimización de la situación. Entonces, volver a la institución, ¿no? Generar ahí esa articulación entre la familia y la institución educativa. Y preparar a los padres para que sepan acompañar a sus hijos, detectar este tipo de situaciones, pero también aceptarlo cuando nos toca, ¿no es cierto?, desde el caso del agresor. Porque ese chico también está teniendo alguna dificultad y un problema que no se está resolviendo.
1: Claro.
0: Entonces, necesita atención también.
1: Creo que por cuestiones hay unos de tiempos, ¿no? Quería preguntarte algo que por ahí vas a tener que sintetizarlo, pero bueno, nos queda la parte del ciberbullying que escapa a las fronteras del ámbito escolar y también los protocolos, y no sé si en estas encuestas o en la encuesta, en esta herramienta que ustedes elaboraron abordan el tema ciberbullying y el protocolo. Que el protocolo generalmente suele activarse después de llevado el caso o ya cuando la agresión está más que desbordada.
0: Claro, por eso te decía de los distintos niveles, hay que empezar a trabajar preventivamente. Hicimos una medición de ciberbullying, esperábamos encontrar valores más elevados que de bullying. Sin embargo, en este estudio lo que dio más elevado ha sido el tema del bullying propiamente dicho, y en especial lo que es la violencia física. Son los indicadores más elevados. Se estima que el ciberbullying creció sobre todo, ¿no es cierto?, en el contexto de la pandemia. Acá en nuestro estudio aparece como más bajo, es decir, sigue presentando en la violencia directa, y aparece en nuestro estudio como una continuación de lo que sucede en el colegio.
1: Claro.
0: Como si pudiera proyectarse esa violencia, que esa situación que nace en la institución se pudiera proyectar a través de las redes sociales fuera del colegio.
1: Bien. Roxana, la verdad es que es bastante interesante el estudio, esta herramienta que han elaborado.

0: desde el CCT CONICET respecto al acoso y el ciberacoso. Ojalá esta herramienta siempre sirva para que sea estudiada también y elaborada para quienes tienen que tomar decisiones y elaborar políticas, en este caso, de prevención y contención en nuestra provincia y en el mundo escolar en general, ¿sí? No solamente en nuestra provincia, sino en otras y a nivel nacional. Roxana, muchísimas gracias por tu tiempo.
1: Muchas gracias a vos.
0: Que tengas buen día. Hablaba con nosotros la investigadora Roxana Marsolier, que junto con Cristian Espósito han sistematizado un diagnóstico clave, que es una herramienta a través de un cuestionario de acoso y ciberacoso escolar, el cual arroja datos actuales de lo que está sucediendo en las escuelas de nuestra provincia. 53 minutos han pasado la hora 8, estamos re cerquita, viene Mónica Osorio y continuamos con este programa.
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0: 5 grados 2 décimas la temperatura en la ciudad de Mendoza, y con este frescor le damos la bienvenida a Mónica Osorio, que seguro le gusta morirse frío.
1: Buen día, tampoco tanto.
0: Pero
1: tampoco tanto. No sé qué está hablando Tincho, voy a hacer como que hoy no lo escucho. Hoy gracias.
0: Venís de hace menos de un minuto de hablar con él y acá te...
1: No,
0: acá
1: es que tampoco lo quería escuchar del otro lado, si no me quedó otra.
0: Es una barrera de hierro, así todo te pone... Te va a construir un muro en cualquier momento, no vamos a poder salir por la ventana únicamente.
1: Sí, no, bueno, por eso. Pero voy a esperar a que se vaya para salir del estudio.
0: Bueno. Vamos a decir lo que dicen los jugadores. Lo que sucede en el vestuario queda en el vestuario. Lo que sucede en el área de producción queda en el área de producción. Bueno, Moni.
1: Bien, vamos a hablar de varias cosas. Arrancamos con la Copa Sudamericana, que ayer jugó Lanús, su partido con Cienciano de Perú. Ganó 2-0, así que buen resultado para el equipo argentino. Después tiene que ir hasta allá a definir la llave la semana que viene, ¿sí? Así que recordemos que es la llave de 16 avos de Copa Sudamericana. Son los equipos que quedaron eliminados de la Copa Libertadores que se enfrentan con los segundos de cada una de las zonas de la Sudamericana.
0: Ok.
1: Por eso definen en la casa del que estaba ya jugando la Copa Sudamericana.
0: Bien.
1: En este caso, Cienciano quedó segundo su equipo. Lanús baja de la Libertadores y se encuentra con ellos. Lo mismo pasa con Boca, ya vamos a repasar el 11 de Boca para esta noche. Así que esa es la noticia positiva para el único argentino que jugó ayer. Recordemos que Tigre había jugado antes de ayer y también ganó su partido 3-0 y sacó la bandera. Después, bueno, empezaron con una bandera como la que Argentina puso en el Mundial. Ayer se estaba comentando que podía ser sancionado Tigre por manifestar situaciones políticas, según la FIFA, en un partido de fútbol, que es lo que pasó en esa ocasión. Esta noche 21:30 juega Boca. Arranca el segundo semestre para el equipo, que recordemos que tiene al Vasco Arruarreno como entrenador. Porque, bueno, el torneo anterior, ¿quién estaba? Ya se me olvidó. Claudio Úbeda. No tuvo un buen semestre, pobre Claudio Úbeda. El objetivo era seguir en la Libertadores y fue justamente lo que no hizo. Bueno, después quedó eliminado del campeonato, pero contra Huracán, no sé si recuerdan ese partido contra Huracán, que perdieron en un par de minutitos por unos problemas defensivos, así que le hicieron dos goles, muy rápido. Así que en esta ocasión va a ser el Vasco Arruarreno otra vez en el club el que va a estar comandando este equipo, que se sabe que va a jugar con Leandro Paredes, así que va a tener que ver el partido esta noche. Noelia ya tiene una motivación para ver.
0: Sí. No, yo no puedo ver sin Leandro Paredes.
1: Con una foto de Leandro Paredes pegada al lado.
0: Sí, al lado del televisor ahí, Leandro Paredes. Que así tiene que... roto una costilla, viste, los chicos crecen y se envejecen y se destruyen.
1: No sea mala, pobre Leandro Paredes. Bueno, vamos a repasar el 11 posible del Vasco Arruarreno. Tiene Álvaro Montero, que es una de las de los que llegaron en este mercado de pases, arquero de Vélez. Después tiene Dylan Gorosito, Nicolás Figal, Ayrton Costa y Lautaro Blanco al fondo, en la defensa. Leandro Paredes en mitad de cancha, Milton Delgado, Leonel Flores y Tomás Aranda, que es el 10 de Boca. Hoy heredó la 10 de Cavani, que el torneo anterior ni se vio porque Cavani estuvo lesionado todo el semestre. Así que la 10 no apareció en todo el campeonato. Arriba Sebastián Villa, que es dejó la lepra para irse a Boca. Y Miguel Merentiel, que es la carta de gol de Boca, que esperemos que siga haciendo goles. Lo vamos a escuchar a Román.
0: Sí.
1: Porque cuando Román tiene ganas de hablar,
0: habla
1: largo y tendido.
0: Pero bueno, dice cosas que te dejan después pensando, mira, no lo quiero a Román, pero...
1: ¿Usted no lo quiere a Román?
0: No.
1: Ah, mire, bueno. ¿Por qué?
0: ¿Vos? Mira, no sé.
1: Yo
0: no
1: lo
0: sé,
1: quiero no a Román. Quiero.
0: Bueno, está bien.
1: Para mí, el máximo.
0: Que no sea un ídolo del club, no estoy diciendo mal, y de hecho lo recuerdo más como jugador que como otra cosa.
1: Por supuesto, la imagen positiva que tenemos de Román no es como presidente.
0: Como dirigente. Dirigente, claro. Yo no, tampoco es que no lo quiero. Como dirigente, no sé, está un poco flojo de papeles algunas cosas en su club, pero bueno.
1: Ayer
0: una
1: habló.
0: Simple opinión desinformativa mía.
1: No, hay varias personas igual que piensan lo mismo. No coinciden con su faceta de dirigente. Nadie le quita su mérito como gran futbolista de la historia del club, sino el más grande. Porque Maradona pasó por Boca, pero ganó un campeonato y estuvo una temporada allá en el 81 y después volvió para retirarse en los 90, 95, creo que fue 96, 97 y se fue. Pero Román ganó todo con Boca.
0: Claro, claro.
1: Entonces, exactamente. Claro. Él fue el estandarte de la Libertadores 2007 con Russo. Entonces, obviamente que está en un pedestal como jugador.
0: ¿Cómo? Entonces, si estoy hablando como jugador, claro, no lo critico como tal.
1: Así que lo vamos a escuchar. Habló un montón de cosas, le preguntaron por los refuerzos, le preguntaron por todo, pero lo vamos a escuchar hablando de Sebastián Villa, que es el tema que nos pasó, que sí, que no, que llegaba, que no llegaba, que te doy 5 millones, que te doy 6, que no, dame 4, dame... Bueno, va a hablar de Villa porque él explica por qué vuelve Villa al club, porque obviamente había un montón de gente enojada cuando ellos avisan, ¿no?, del club, Villa, que Villa vuelve al club, saltaron un montón de hinchas, porque bueno, Villa le había hecho juicio al club. Una vez que se va, él explica por qué le hace el juicio. Después explica también el tema del cuando lo llamaban a declarar a Villa, cuando estaba con el tema de la causa
0: de violencia,
1: claro, exactamente. Entonces él va a explicar toda una situación, porque hay todo un tema detrás político con Angelici, que era el presidente anterior, que él es parte de trabajo, está en la justicia. Entonces medio como que tira ahí unos palos respecto a ese tema. Y bueno, que está muy contento obviamente Villa de estar de vuelta en Boca.
2: Con Sebastián, nosotros cuando tuvimos la suerte de tenerlo acá en el club, hemos vivido momentos bastante raros, ¿no? Muchas veces durante aquel tiempo más de un compañero por ahí tenía que ir a declarar o lo que sea, y siempre te mandaban a declarar un día que vos no tenías partido. A Sebastián lo hacían ir a declarar el mismo día de los partidos. Y con Sebastián hemos sido muy, muy claros, muy, muy simple, muy sincero. Le dijimos que él iba a seguir jugando y que en el momento que tengan una decisión, sea el juez o quien sea, si no pasaba nada, seguiría jugando. Si era sentenciado, dejaba de jugar. Y fue lo que pasó. Cuando pasó eso, acá no jugó más. Se fue a Mendoza y ya cumplió su sentencia. El entrenador nuestro que tenemos hoy quería un delantero. Creemos que Villa cumple con todas las condiciones que tiene que tener un delantero para jugar en este club. También tenemos claro que muchos jugadores que han llegado al club, a veces les lleva un poquito más de tiempo adaptarse, ¿no?, al mundo Boca, que no es fácil. Y él tiene esa ventaja que ya conoce todo. Después, con el tema que vos me decís, que el tema ese del juicio, a ver, ¿cómo lo puedo decir? Él, para jugar en otro lugar, tenía que hacer una demanda a Boca para poder jugar en otro lugar, porque si no, no le permitían jugar. Pero él jamás se presentó en ningún lado a pedirle plata a Boca. Eso también yo lo tengo que decir. Así que ahora se lo encuentra contento y solamente queremos que se prepare bien, creemos que puede ayudar al equipo, de eso no tenemos ninguna duda. Y esto es una opinión mía, ¿no? Yo creo que en la vida todos merecemos una oportunidad, eso lo tengo clarísimo. Y bueno, ojalá que la pueda disfrutar mucho.
1: Ahí estaba Román hablando de Villa, que bueno,
0: que le da otra oportunidad.
1: Le da otra oportunidad. Esa fue la frase, esa fue la frase del
0: otra oportunidad
1: de la entrevista. Así que así está la cosa. Bueno, hoy vuelve a redebutar Villa en
0: Boca. ¿Le hacen despedida acá en Independiente, algo así, fiesta?
1: No, ya
0: algo,
1: está, ¿no? Chau, se fue. Ya está. No, listo, chau.
0: O sea, sí, así terminó.
1: Sí, ya está, listo, se está entrenando hace rato. No, dijo, bueno, no, me voy, listo, gracias por todo, chau, y se fue, y listo. Y está entrenando ya desde hace un tiempo, lo que pasa, bueno, nosotros no estábamos al aire, pero fue durante las vacaciones de invierno que terminó cerrándose esto, que fue ida y vuelta. Y se acuerda que en algún momento dijeron, bueno, listo, Boca ya puso la oferta sobre la mesa y la Lepra le dijo, no me sirve, y hasta ahí había llegado. Bueno, después terminaron llegando a un arreglo y Villa volvió a Boca. Así están las cosas. Recuerde, 21:30, entonces esta noche por ESPN puede ver el partido. Andrés Matonte es el árbitro de este encuentro con O'Higgins, que viene de los últimos 6 partidos, perdió solamente uno. Igual está décimo en la Liga de Chile, pero bueno, eso es todo lo que tengo para decir de O'Higgins. No voy a hacer más comentarios. Mañana hablamos de cómo termina el partido de Boca O'Higgins esta noche. Pasemos a la información, a las noticias. Hay algunas cosas para comentar. Ayer decíamos que River tenía todo listísimo para que Ángel Correa se sumara. Ángel Correa, el ex campeón de Argentina en Qatar, que River había ofrecido 15 millones, Tigre le dijo, sí, dale, no hay problema. Después de que trató de que le bajaran el precio, y Tigre se quedó firme en lo que le estaban pensando. Listo, ayer cuando estaba todo por cerrar, dijo Tigre, no, pero yo quiero 2 millones más. Entonces, no me alcanza lo que me estás dando.
0: Pero vos no pagame los 15, mes, claro. El jugador no llega a fin de mes.
1: Y, bueno, ahí estuvieron medio que sí, que no, bla, bla, bla, bla.
0: Tigre.
1: Terminaron arreglando, así que tiene que pagar los 15 millones y los 2 millones más que pidieron es por objetivos alcanzados del jugador, ¿sí? Si el jugador gana el campeonato local, por ejemplo, bueno, ahí le van, ¿se entiende? Arreglan una situación entre los dos clubes y si se consiguen esos objetivos, River lo tiene que pagar los otros 2 millones que le faltan a Tigre. Es el pase más alto de River en su historia, ya pasó a Kevin Castaño, que ni me acuerdo ya cuántos millones pagaron por él. Y Tigre también es la transferencia más alta que ha tenido en su historia. Así que ahí se terminó el tema de Ángel Correa, así que ya se va a sumar a River ahora en estos días. Y el que no se va a sumar y que no se sumó y que probablemente si vuelve le van a decir, bueno, entrené por allá, lejos de nosotros, es Juanfer Quinteros. Juanfer Quinteros, el colombiano, está en Estados Unidos en este momento en Miami. Está entrenando solo, él. Le pidió al club que lo dejara volver después de los entrenamientos, él estuvo en el Mundial, entonces se ha quedado en Miami. El tema es que ayer dio una nota y bueno, básicamente dijo que el Chacho no lo tuvo en cuenta, todos nos dimos cuenta igual, ¿eh? Jugó 5 minutos la final, la que perdió River el torneo anterior con Belgrano, y que tiene que volver a fin de mes. O sea, la licencia que tiene termina el 30 sí. de julio. Entonces su idea es volver el 30 de julio y solucionar las cosas. Muy probablemente la solución sea busques un club, seguramente.
0: Pero mientras tanto está bajo contrato.
1: Siempre que un jugador mantiene el contrato, tiene que seguir entrenando, diferenciado de sus compañeros, que es lo que suelen pedir los cuerpos técnicos, y el club le tiene que seguir pagando igual el sueldo.
0: ¿Quién entrena esos que están como?
1: A veces entrenan solos.
0: ¿Solo?
1: Sí, la gran mayoría de las veces entrenan solo. En este caso, él está en Miami con un preparador físico que él tiene, que le pagó a esa persona para que entrene con él. Pero esa es la decisión que ellos tienen. El River lo tasaría, vamos a decir, en 3 millones de dólares. Si alguien viene y le dice, tengo 3 millones para llevarme a Juanfer, River le va a decir, tome, lléveselo. Acá le pongo el moño, chau. Puede ser que pase, es lo más probable. Porque ¿para qué se va a quedar Juanfer acá?
0: ¿Cuántos años tiene Juanfer Quintero?
1: 30 y algo creo que tiene Juanfer.
0: ¿La edad influye en todas estas decisiones?
1: Por supuesto, porque no es lo mismo pagar una cantidad de plata por un chico muy joven que le queda un montón de tiempo para claro, y después lo podés vender por más plata de lo que compraste, y otra es, Juanfer tiene 33 años, y otra es más difícil con un jugador más grande. Claro. Con menos tiempo para poder desarrollarse, con alguna lesión quizás que venga arrastrando, y así. Ahí la situación de los futbolistas va bajando y subiendo dependiendo del momento en el que está. Ayer podíamos ver en redes sociales a Facundo Medina, el jugador campeón de la selección argentina, que ponían, no somos porteños,
0: no.
1: Clubes, perdón, medios de comunicación.
0: Sí.
1: Las notas decían, Facundo Medina fue a Villa Carranza. Uh-huh. ¿Y qué es Villa Carranza? ¿Por qué no aclaran qué es lo que es Villa Carranza? Bueno, Villa Carranza es un barrio de Lanús, de Buenos Aires.
0: De capital.
1: Claro, que él volvió. Es como que todo el mundo tiene que saber que es como que alguien venga y ponga acá. Facundo Medina volvió a... ¿cómo se llamaba este el loco que loco está? Piti Martínez. Piti Martínez volvió al Ujembi. ¿Y qué saben en Buenos Aires qué es el Ujembi?
0: El Ujembi es conocido. El Alto Ujembi es muy conocido.
1: Pero para usted es conocido. Pero mire, Tincho que viene de Palmira. ¿Usted sabe lo que es Ujembi? No tiene idea el Tincho.
0: Mira, el Tincho entró y salió del Ujembi.
1: Ahora porque tuvo que ir a arreglar el teléfono a Noelia. Pero si no, no tenía idea.
0: Pero bueno. A ver, pida la ubicación y todo el mundo sabe llegar al Ujembi. Todo el mundo sabe el ser Ujembi. El sentimiento Ujembi.
1: Los pumas animales saben llegar
0: y
1: al
0: Ujembi,
1: pero llegan re lejos.
0: De todo. Pero no te das idea las figuras culturales que se han gestado ese.
1: Obviamente, sí, pero para nosotros es conocido. Pero no puedes poner en el. Perdón,
0: pero el Piti seguro lo sabe.
1: El Piti sí, pero, pero no podés ser tan. Nabo. Pensar solamente que el que te está leyendo es del lugar de donde vos estás, es Villa Carranza, pero perdón que me decía ahí Nati. No puedes ponerlo así como si uno supiera dónde está.
0: No, obviamente, y decir no somos porteños.
1: Por eso, bueno, llegó a Lanús. Para nosotros, a nosotros nos sirve saber que era ahí. Uh-huh. Fue a su barrio, estuvo con la gente se acercó a la casa, bueno, él salió por el balcón y habló con ellos, dijo que estaban muy tristes por la situación, bueno, la
0: de la Villa Carranza.
1: Villa Carranza.
0: Villa Carranza, ¿sabes lo que
1: el
0: es?
1: Barrio.
0: No te, A Caraza,
1: sí,
0: Caraza.
1: Bueno, ¿qué quiere que marquemos no, Caraza?
0: Yo lo pronuncié mal, perdón. Bueno, Villa Caraza. No te tenemos miedo los de Lujembi. Ay, nada que ver, siempre una mezcla terrible.
1: Chaval. Bueno, estaba con el Flaco López. Okay. Medina, ayer, después busqué el video. No lo puse el audio porque se escuchaba medio mal. No sea malo con el Flaco López, son amigos. Entonces lo acompañó ahí para porque él dice, que en algún momento comenta, que era para acompañarse, que están tristes, entonces como para hacerse el aguante. Básicamente era eso. No voy a decir eso. El tema es que, bueno, estuvieron ahí los dos charlando con la gente. Él le agradeció que parece que hay gente que se fue hasta la casa de la abuela, que debe vivir por ahí. Entonces dice, bueno, gracias por haber ido hasta la casa de mi abuela, qué sé yo, y por el
0: abuelo. Abuela, la.
1: Así que ahí estaba Medina y López agradeciendo a la gente que se acercó a saludarlos ahí en Lanús. Y listo, no voy a volver a repetir el nombre del barrio. Bueno, ayer se... Hay que hablar del Chiquitapia.
0: ¿Le llevaron o no el móvil? Bien. Los móviles. ¿Se los llevaron?
1: La AFA dice que no. Dio un comunicado, dijo que no, que no, ellos no...
0: No entregaron nada.
1: No entregaron nada, que no les pidieron nada. Después se subieron unas fotos a las redes sociales de que el FBI había pedido la citación de Tapia. Después decían que en realidad
0: que no tuvieron casi un mes allá en Estados Unidos.
1: Claro, por eso, si te lo querías llevar preso tenías tiempo de sobra para llevártelo. Así que ayer él dio a conocer una carta, una carta a todos los argentinos.
0: ¿Qué empieza?
1: Él dice, no se pudo con España. No lo voy a leer toda la carta del Chiquitapia, olvídense que eso va a pasar. Pero bueno, habla que ellos fueron superiores, que ganaron bien, que no se dejen llevar por las cosas esas raras que andan hablando, que perdieron la final, que bueno, que el grupo venía de darle una enorme alegría al país, hablando obviamente del partido con Inglaterra.
0: Sí.
1: Que había festejado el partido ese que había ganado Inglaterra, que bueno, les duele perder, que es difícil porque no es algo normal, digamos, para esa selección, teniendo en cuenta todo lo que ha pasado en el... Bueno, todas las copas que se han ganado con Scaloni como entrenador y obviamente como Messi como estandarte de la selección. Competimos con garra, con pasión, con el corazón, dejamos todo en el entrenamiento y en cada partido. Así que, bueno, no se dejen llevar por esas mentiras ni por las operaciones que solo buscan desestabilizar.
0: Claro.
1: Basta de intentar enfrentar a quienes tanto le dieron a nuestro fútbol. Y después termina con, acá no hay excusas, acá se juega el fútbol y esta selección seguirá representando a la Argentina con el orgullo de siempre. Vamos a Argentina y ahí termina la carta de Chiquitapia. Listo. Eso fue básicamente lo que dijo. Ayer también habló Ayala, ayer al mediodía. Dijo también que no podía creer lo que estaban preguntando de este tema de la conspiración y la qué sé yo, y de las palabras de Messi, camino al vestuario.
0: Sí, olvidémonos de todo.
1: Claro, exactamente. Así que ellos están desestimando el tema de la conspiración. Las redes sociales no paran porque todo el tiempo están que sí, que es mirá esto, la cara.
0: Y porque mueven el morbo de las personas, ¿qué querés que te diga? Claro, está acá, el poder ver lo que no puedo ver, poder interpretar aquello que no sabés si es cierto o no, pero bueno, no importa.
1: Claro.
0: Y les da a muchos, ¿qué querés? Un cierto consuelo ante la pérdida, ¿qué querés? Dice, ah, bueno, no perdimos porque fueron superiores, perdimos porque el seleccionado estaba mal.
1: Claro.
0: Estaba presionado.
1: Exactamente, eso es lo que se dice. Y la última fake que salió anoche, por lo menos fue lo que yo vi, es que Messi dejó de seguir a Infantino en Instagram. Y apareció en un montón de lugares. Y hay que decir que Messi nunca siguió a Infantino. Jamás. No existe.
0: Claro.
1: Entonces la gente obviamente empezó a contestar negativamente a Messi, claro, porque como no te dieron la copa, eso fue lo más suavecito que le pusieron, de ahí para arriba lo que se le ocurra.
0: Claro.
1: Pero bueno, los medios de desinformación y las redes sociales, porque también se sumaron medios de información a este tema, no es solamente alguna cuenta X que subió algún contenido, porque uno sube y todos suben sin corroborar, pero Messi nunca lo siguió a Infantino. No es que dejó de seguirlo porque se enojó. No existe, nunca lo siguió.
0: Nunca lo siguió. Bueno, sí. Material para Infantino, estos programas así chimenteros que necesitan llenar 45 minutos con el mismo tema.
1: Bueno, pero la gente se queda con eso igual. Sí. Entonces está bien aclararlo que esta situación es lo que pasó. Bueno, vamos a pasar a algo más positivo. Ayer el equipo femenino de Racing se quedó con el campeonato de Apertura, ganó su partido 2-0 con San Luis. Estaba igual en puntos con San Lorenzo, pero San Lorenzo perdió su partido.
0: el campeonato nacional A.
1: La primera división del fútbol femenino.
0: Mira.
1: Así que Racing por primera vez en su historia salió campeón. Se jugaron 15 fechas, terminaron con 38 puntos. El técnico de Racing de las chicas es Héctor Bracamonte. El Tincho probablemente se acuerde porque Bracamonte jugó en Boca, ¿se acuerda? Grandote, uno sí. Flaco, bien alto. Bueno, tiene un montón de rulos ahora. Él es el entrenador de las muchachas de Racing, que vamos a escucharla. A Sidney Ramírez y a Gaby Herrera están en un solo audiocito que subió el Instagram del club, con ellas muy contentas después del campeonato.
3: No, estoy re feliz. Nos merecíamos esto y era mucho más. Hicimos historia con Racing, así que nada, feliz por este grupo que nos merecíamos el campeonato. ¡Vamos, la cadena!
4: Estoy feliz, feliz. Por fin se nos dio. Este no se nos podía escapar, era nuestro. Vamos, Racing, vamos, Academia, loco.
1: Escuchábamos a Sidney Ramírez, es la capitana del equipo, y después a Gaby Herrera, que también fue parte importante de este campeonato, así que estaban re contentas las chicas ayer después de ganar por primera vez el torneo de primera división del fútbol.
0: Este torneo de primera división de fútbol femenino, ¿dónde lo seguís? Por Instagram, por las redes.
1: Hay algunos.
0: La televisión pública sí. no emitía uno de sus partidos. La actual televisión pública, que puede que sí.
1: Quizás sí, no sabría decirle con exactitud bien, pero sí sé que hay, porque si usted entra en Promiedos, uh-huh, al costadito del porque tiene el horario, el día, bueno, el partido, toda la historia, y le aparece el loguito, uh-huh, del canal que transmite.
0: Canal que está transmitiendo
1: y lo ponían. Fútbol. No, ajá, sé si era TNT Sport, uno, uh-huh, de los canales que hacía, uh-huh, transmisión. Porque sé que también en ese canal hay programas de fútbol femenino. Hay Ángela Lerena, por ejemplo, uh-huh, hizo programas que seguían el campeonato y hacía entrevistas a las chicas que juegan en el campeonato de primera del fútbol argentino. Así que puede ser que sea ese el canal que transmitía algunos partidos. Pero no estoy segura porque yo no tengo cable, uh-huh, así que no se lo puedo confirmar. Eso sí sé, probablemente. Así que si terminó ahora, seguramente le queden unos días para volver a arrancar. Mire, AFA, Liga Profesional de Fútbol Play, dice acá, que lo pasa, por ejemplo, que es, uh-huh, donde pasan los partidos de la B Nacional. Uh-huh. Los partidos de Godoy Cruz se pueden ver ahí en esa aplicación, así que acá estoy viendo que también se pueden ver los partidos de la Liga Femenina. La Liga Profesional Play, Liga de Profesional de Fútbol Play. Cerramos con justamente la primera fecha de la Liga Masculina del fútbol argentino. Decíamos que hoy arrancaba a las 19:30, empieza con Sarmiento y Argentinos Juniors, y después a la misma hora también juega el campeón Belgrano, estrena su título con Rosario Central. Hay que ver qué pasa ahí con el campeón, a ver si juegan de local. A lo mejor festejan ahí más de todo lo que festejaron después del campeonato, el torneo anterior. Y a las 21:45 juega Defensa y Justicia con Aldo Civi. Recordemos que mañana juega Gimnasia, 16:45 con Central Córdoba de Santiago del Estero. Y el domingo, recién a las 3 de la tarde, Atlético Tucumán con La Lepra. Ese es el partido que nos interesa a los mendocinos, bueno, los dos partidos que los tienen involucrados. River recién juega el sábado y Boca juega el domingo, lo dijimos, el domingo a última hora, porque como juega por Copa Sudamericana esta noche y tiene que jugar por Copa Sudamericana el otro jueves, entonces tiene que haber una distancia de tiempo entre un partido, claro, y el otro. Así que Boca juega recién el domingo a las 7:30 de la tarde.
0: Bueno.
1: Así que así están las cosas en este deporte. Bueno, mañana hay que repasar la B Nacional porque vuelve, hay que repasar el Federal y bueno, estos partidos ahí de Gimnasia, de La Lepra, que no ha tenido ninguno de los dos altas en este torneo, en este mercado de pases. Vamos a ver todavía cómo se arreglan, porque obviamente sí tuvo salidas. Uh-huh. Sabemos que La Lepra se quedó sin Villa. Vamos a ver qué pasa con La Lepra post-Villa, porque era una fundamental pieza en el equipo de Berti. Uh-huh. Pero todo queda para lo que viene.
0: Bien. Bueno, gracias. Quería leerte una efeméride del día de hoy, 23 de julio de 1966. Una efeméride futbolera, en, uh-huh, realidad. Dice: escándalo en el Mundial de Inglaterra. La selección argentina es derrotada
1: por Inglaterra 1-0.
0: 1-0 por el equipo local. Y Antonio Ratín, uh-huh, es expulsado. Que hace poco falleció.
1: Sí, el día del partido, no sé si fue con Inglaterra, pero jugaron con el brazalete. Los jugadores,
0: claro,
1: de la selección entraron con el brazalete. Fue un sábado, me parece, ¿no?
0: Contra Suiza.
1: Gracias, claro, Tincho, claro, que tiene, claro, mejor memoria.
0: Claro, claro. Bueno, nada, era eso que quería decirte. 28 minutos pasan de la hora 9. Estamos en Dale. Muchas gracias, Moni. Nos vemos mañana. Hacemos tanda, tema y volvemos.
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0: Y por supuesto, con esta cortina tan identitaria, le damos la bienvenida a Erni Vidal en este día jueves 23 de julio. ¿Cómo estás, Erni? Buen día.
1: Muy bien, Noé. Buen día. ¿Cómo andamos?
0: Muy bien, muy bien. Bien.
1: Bueno, saludo entonces para toda la audiencia al Dale, para nuestros queridos compañeros de la producción que están ahí. Y bueno, hoy es jueves, como bien lo comentaste recién, toca un poco de spoiler.
0: Por supuesto.
1: Porque esta noche tenemos la edición, ya estamos casi en la 1100, como para redondear un numerito, mira, ¿no? Edición número 1098 de la progresión. Ajá. Así que hay unas cosas maravillosas que vamos a sacar esta noche, todas medias exóticas, digamos, ¿no? Por un lado, una obra completa de una banda australiana que se llamó Rainbow Theatre, o algo así como el Teatro del Arco Iris, Rainbow Theatre, la parte, digamos, inglesa, porque también ha habido algunas ediciones australianas en dialectos, una cosa rarísima. Pero bueno, en este caso nos vamos a guiar por lo que es lo clásico dentro del rock progresivo australiano. Una banda que fue en realidad proyecto de un solo hombre que contrataba, digamos, a músicos de sesión para distintos trabajos. El debut se llevó adelante en el 75 con The Armada, una obra fascinante que pateó tablero totalmente porque era una cosa operística, una cuestión con un sinfonismo exacerbado. Bueno, llamó mucho la atención. Después, al año siguiente, vino lo que vamos a sacar esta noche completo, que se llama Fantasy of Horses, 1976. Es una belleza, digamos, de la consecución del rock progresivo orquestado, digamos, con una cantidad de músicos impresionantes. No orquesta sinfónica en sí, sino toda una línea de una orquesta sinfónica, como por ejemplo, como decirte, la línea de los caños, o sea, de los vientos metal, y las cuerdas. Bueno, cosa rara, hay que escucharla porque quizá no sea un álbum que entre de una, sino que tiene muchas capas de sonido y como que va gustando cada vez más a medida que lo vas escuchando. De todas maneras es fascinante y me interesa rescatarlo porque es una de esas obras, sobre todo una de esas obras que se pasaron 40 años guardadas en un cajón, porque tuvieron su edición original en vinilo, suponte en este caso en 1976, claro, pero en Australia no había internet ni había un montón de cosas, así claro, que hasta hace muy poco, hasta hace recientemente 20 años, se vino a poder rescatar y a tener una edición en otros países. O sea que los primeros 40 años estuvieron guardados en un cajón, nosotros ni nos enterábamos, pues no tenían ediciones en otros países.
0: Bien.
1: Bueno, eso espectacular, una edición japonesa con muy buena calidad. Y de lo que te traigo material para que pellizquemos un poquito, dicen que para muestra basta un botón, es otra banda más rara todavía porque es finlandesa. El progresivo en Finlandia se dio con un carácter muy propio porque estuvo muy muy marcado, como pasó con la península escandinava, por el folclore propio, el folclore finlandés, que no está bien, me quedé medio colgado así porque te iba a decir finés, pero vos sabes que estuve averiguando para no alargar bolazos al aire y finés es correcto, pero en cuanto nos refiramos al lenguaje, al lenguaje se le puede decir finés, pero el gentilicio es finlandés. Bueno, este folclore finlandés fue muy particular. Y lo que vamos a sacar esta noche en el bloque que hoy te presento es a Haikara, una banda de 1972, o sea, pioneros totales, y que llama muchísimo la atención, sobre todo porque es un disco debut. Después de él tuvieron cuatro más, o sea, es más, se reunieron en los 2000, hay discos relativamente recientes de ellos, ya grandes, ¿no es cierto? Y tienen un total de cinco discos editados, no es una bandita, sino más. Pero lo notable de esto, que es lo que vamos a poder escuchar ahora, es que es demasiado redondo y demasiado listo el disco como para ser un disco debut. Entonces, cuando vos decís, bueno, escuchás esto y este parecería ser que ya es el tercer o cuarto disco de una banda, ¿no? Demasiado bueno, demasiado terminado, redondito para hacer, no tanto en la producción, sino en lo compositivo, en cómo está armada la propuesta, para hacer disco debut. Bueno, del cosa muy bonita que ahí sí está cantado en finés, es el hecho de que conserven su lengua madre, que no intenten hacerlo en inglés o qué sé yo, con el acento de ellos.
0: Claro, claro.
1: Entonces, el hecho de que toda la obra esté cantada en su lengua madre le da como una belleza extra, por más de que pueda sonar para algunos muy raro.
0: Claro, claro, ¿no? Sí, sí, sí.
1: Tenemos muy internalizado el inglés o el español en el
0: claro, rock. Y no, sí, obvio, nosotros sí.
1: Y recién ya escuchamos un italiano, un francés y ya no suena raro. Entonces, bueno, imagínate escuchar algo en finés. Tincho, póngase algo que de los estos armados, ¿a dónde es que se armaron? Para que te voy a decir, porque especialmente se fundaron en la ciudad de Lati en 1971 y después, bueno, grabaron y editaron el debut acá en el 72. Los nombres de los integrantes son, todos terminan en Nen, así como, viste, con los armenios, parece con el Yan. Bueno, acá son Besa Latunen, Marcus Hakunen y bueno, y todos así, todos finlandeses. Bueno, me río porque en realidad
0: son
1: por ahí
0: innombrables,
1: claro, el que está del otro lado decir, ¿y este qué le pasa?
0: Y te imaginas si ellos quisieran decir Noelia Delgado o Ernie Vidal.
1: Claro, exactamente. Cuando nosotros tenemos que decir Besa Lehtinen, otro Besa, es como si fueran dos Juancitos, digamos,
0: claro.
1: ¿No?
0: Y así
1: otro Besa, pero Latunen, Harry Pistinen, un gran saxofonista que es el que manda, digamos, en cuanto al sonido. Bueno, y Timo Borinen en bajo y Marcus, el único que se salvó es un Marcus Heikero.
0: Que, mira, Marcus que, y los hermanos Nen.
1: Y la hermana Pochita y Papita. Bueno, el álbum fue originalmente editado por la RCA Victor en Finlandia, pero tuvimos suerte que después, recién en 1998, tuviera su primera edición en CD y nosotros contamos con una edición remasterizada buenísima, con 20 bits de resolución, que largó Universum Record de la propia Finlandia en el año 2016. Mira. O sea que es relativamente reciente, tiene apenas 10 años. Bueno, lo que vamos a escuchar ahora ya mismo, y con esto largamos, se llama Loha Kutsu, que significa algo así como que el señor pregunta por ti, una cosa así. Bueno, escuchemos a los finlandeses.

0: Bueno, nada que ver, esto suena bastante más occidental.
1: Claro, esto de golpe te pareció hasta muy local, mira que sí.
0: Bueno, los finlandeses Haikara van a salir esta noche junto con los australianos de Rainbow Theater en la progresión. Lo que está saliendo ahora es la bellísima versión que hicieron de Heroes, el tema de David Bowie, en el que tuvo bastante que ver las frases centrales a la guitarra, es original de Mr. Robert Fripp. Claro. Original de la época, ¿no? Entonces, esto es King Crimson en el año 2017, que es lo que va a salir la gira estadounidense del año 2017. Bueno, esta noche los invito entonces a escuchar la progresión. Salimos a partir de las 22 y hasta las 12 de la noche tenemos todas estas joyas para disfrutar.
1: Claro. Decíamos más temprano y fuera del aire con el Ernie, ¿no?, que Finlandia está considerada como uno de los países más felices del mundo,
0: el
1: ¿no?
0: País porque más feliz del mundo.
1: Claro, no porque los finlandeses sean los más alegres.
0: No, sino por su estándar de vida y los no problemas que tienen.
1: Los no problemas. Claro. No saben lo que es remar en dulce de leche.
0: No saben lo que es ser pobre, no saben lo que es tener corrupción, no tienen idea de lo que es la inflación.
1: Aunque vos sabés que tienen sus diferencias, no es que todos ganan lo mismo, tienen sus diferencias de clase en este sentido, sino porque la base o la infraestructura para la felicidad.

0: futuro del país, entonces invertamos claro. ahí.
1: Y les bueno. pasa algo similar a los japoneses, que por ejemplo los chicos desde chiquitos tienen educación financiera.
0: Claro.
1: O sea, les enseñan en la escuela a manejar su dinero.
0: A manejar su dinero, lo cual no significa que son infancias o adolescencias en relación de trabajo.
1: No.
0: Bueno, una excelente educación pública. Acceso universal a la salud.
1: Los servicios son buenísimos
0: todos.
1: Acceso
0: universal a la salud y una profunda conexión cultural con la naturaleza. Tienen una educación en la biodiversidad elevadísima, en donde las políticas de Estado en relación a la equidad hace que un finlandés o una finlandés no tenga la preocupación de cómo llegar
1: ¿cómo
0: o por qué no
1: fíjame.
0: Llegó. Exacto. No importa.
1: No, acá...
0: Y dice que sí tienen una alta conciencia de clase, lo cual esto, digo, yo lo digo desde la conciencia de clase, pero ellos saben, pueden proyectarse en lo que pueden hacer, gastar y convivir con el otro sin estar esto demandando que hoy soy pobre, mañana
1: o
0: estoy y quiero
1: lleno
0: ser
1: de deudas
0: rico.
1: O voy a perder mi casa por la hipoteca.
0: ¿Sabes qué? Hay una fuerte intervención estatal. Por lo tanto, ¿sabes que nos escucha en Finlandia? Y tal vez con la mía.
1: Con la mía, contribuyente.
0: Exacto.
1: Chao.
0: Chao.
1: Hasta mañana.

0: 10 minutos nos quedan para llegar a... a la hora 10, bien digo. Son 9:50 de la mañana. Estamos en Dale, en la radio de la Universidad Nacional de Cuyo, y nos podés sintonizar por la 96.5, o si no, te metes a www.universidad.com.ar y vas a la pestañita Radio U y nos podés estar escuchando en forma online, que ojalá la gente de Uspallata nos pueda estar escuchando desde allá. Y vamos a tratar ahora de ver cuál es la situación en alta montaña a raíz de las consecuencias que deja el temporal de nieve. Estamos en comunicación con Pablo Tejada, acá lo tengo mal escrito. Pablo, vos me corregís. Él es miembro de la Guardia Urbana Municipal, que está a cargo de todos las políticas de contención que están teniendo las personas, 100 personas evacuadas, ¿sí? Los operativos. Pablo, bienvenido, Dale.
1: Hola, ¿cómo estás? Buen día, ahí al piso y a toda la audiencia.
0: Corregime tu apellido, porque lo tengo...
1: Pablo Tijeras.
0: Ah, entonces está bien.
1: Tijeras,
0: sí. Pablo, bueno, ¿cómo están estas personas que fueron evacuadas? ¿Dónde están evacuadas? ¿Y cómo es la situación hoy en la zona de Cordillera Uspallata, Puente del Inca?
1: Sí, en este momento está nevando en zona de Puente del Inca. Lleva una acumulación de 70 centímetros desde la noche hasta horas de la mañana. Por el momento, se evacuaron 75 personas, lo que va del fin de semana y el día martes, que se hizo el gran operativo entre Gendarmería, la Policía y el Cuerpo de la Guardia Urbana Municipal. Se evacuaron 42 personas y el fin de semana se evacuaron unas 30 y pico de personas más también. Pero no por ningún problema en particular, sino por una cuestión de seguridad, que prefirieron ser evacuadas para no tener que seguir con este temporal que estamos viviendo, ¿no?
0: ¿Dónde fueron evacuadas? ¿A dónde las trasladaron?
1: Todos fueron trasladados a

0: a la villa de Upayata. Uh-huh. Muchos, algunos se quedaron acá con familiares que viven en Upayata y otros se fueron a la ciudad de Mendoza.
1: Y en cuestión de transitabilidad entre las calles internas, ¿cómo está la situación? Porque sé que ayer se le decía el periodo de ventana y que se iba a trabajar a full justamente para poder generar algo de movilidad y abastecer negocios, escuelas, las clases siguen suspendidas.
0: Ayer se logró llevar mercadería, gas, leña, y el otro día cuando se produjo esa ventana también se llevaron víveres a la gente de Inca, Polvaredas y Punta de Vaca. La empresa eléctrica restableció el servicio de electricidad, que venían desde el jueves pasado sin luz. El día martes se logró restablecer el servicio en lo que es la zona de Punta de Vacas de luz, así que bueno, gracias a Dios hoy tienen luz. Y por el momento no tenemos ninguna emergencia que requiera ser ya evacuada las personas que están en lo que es Cuevas, Hotel Inca, Penitentes y Polvaredas.
1: Por lo pronto toda esa transitabilidad, esa parte de la ruta 7 está intransitable y además está cerrado el paso, ¿cierto?
0: Está cerrado el paso, exactamente. Hasta el momento solamente se ha permitido llegar hasta acá, hasta la villa de Upayata.
1: Bien, ahora está nevando. ¿Ustedes qué probabilidades o qué avisoran a futuro, más allá de las condiciones climáticas? Porque todo esto es un fenómeno del Niño, que le dicen, ¿no? Donde las nevadas son fuertes. ¿Creen que esto se puede normalizar en las próximas 48 horas, 72 horas?
0: Mira, hay una ventanita entre el sábado y el domingo. Mientras tanto, por el momento sigue nevando en lo que es la alta montaña. En Penitente esta mañana no estaba nevando en Inca. Pero porque tuve comunicación con gente de Penitentes y me informaron que estaba cerrado, pero no estaba nevando. Pero bueno, lamentablemente la ruta no está transitable por el momento, pues ya hay amenazas de avalancha y esas cosas, entonces es preferible tener la ruta cerrada a resguardo del turismo que quiera subir, ¿no?
1: Pablo, hay gente que dice, che, quiero ir a ver la nieve y subo, por más que están recomendando que no suban, porque está peligroso, y los que pueden subir, que sean cuestiones únicamente en relación a las necesidades que se está teniendo con la gente del lugar y tienen que ir con cadenas. Pero ¿se ve gente que esté subiendo sin tener los reparos o esta cuestión de ir a ver la nieve?
0: Mira, en este momento Upayata está lleno de gente, en este momento, esperando a ver si habilitan por lo menos hasta Polvaredas para poder ir a disfrutar un poquito la nieve, ¿no? Obviamente sí, las recomendaciones son portación obligatoria de cadenas, abrigo, agua caliente, agua potable y algo de comida por si llegan a tener algún inconveniente en el vehículo hasta que lleguen las movilidades de auxilio, ¿no?
1: Y respecto a los camiones, ¿ustedes tienen alguna relación si hay que asistir a algún camionero o solamente se dedican a la población de las diferentes localidades ahí cordilleranas?
0: Mira, en este momento todo lo que es transporte de carga está todo ya en lo que es alta montaña, ya está todo cubierto. Hay 580 camiones en lo que es la zona de el ASI, YPF y la EG3 de Upayata. Y ahí todos los días se le da de almorzar y de cenar a la gente, a los transportistas que están en el lugar, ¿no?
1: Bien. Pablo, imagino que es una tarea bastante ardua. Desde ya, muchísimas gracias. Ojalá esto mejore. Por un lado, nos entusiasma porque el hecho de decir que la nieve va a significar una mejor recaudación hídrica para la provincia, pero sabemos que está complicando muchísimo la vida diaria de la población de Upayata, de Puente del Inca, Punta de Vacas, Las Cuevas, etcétera. Ojalá pueda volver toda la normalidad. Muchísimas gracias.
0: No, por favor, y que tengan un excelente día.
1: Gracias a vos, hasta luego. Bueno, ahí hablábamos con Pablo Tijeras, él es miembro de la Guardia Urbana Municipal de Las Heras y haciendo lo que se puede, asistiendo a las personas, a los camioneros y aquellos que quieran ir por cuestiones turísticas a Upayata, tengan todas las recomendaciones habidas y por haber, con vehículos, con cadenas, portación de cadenas, para evitar algún tipo de inconveniente. 3 minutos nos separan de la hora 10. Hay muchas cosas para seguir informando, lamentablemente no tenemos más tiempo. Será hasta mañana a partir de las 7. Quédense escuchando la programación de Radio U. todo el día, la 96.5. Y bueno, que tengan un excelente día, abríguense. Eso sí les voy a actualizar. Antes de irnos, el Servicio Meteorológico Nacional indica para la provincia de Mendoza una temperatura de 6 grados 2 décimas en estos momentos, una máxima de 11 grados. Tengan buen día. Chau, hasta luego.
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0: Buenas, buenas, buenas, buenas. Buenos días para todos y para todas en este hermoso jueves. Llegamos al jueves ya, a un pasito del viernes. Buen día, Franca Tapano, ¿cómo estás?
1: Hola, hola a todos. Hola, Levitar. Jueves, qué hermoso de haber llegado a jueves y que quede un día para el fin de semana.
0: Por supuesto.
1: Para el día favorito de todos, que es el viernes.
0: Es el viernes.
1: Y el jueves como la previa de lo que se va a venir en un fin de semana muy lindo que tenemos. Tenemos una Choco Fest que va a estar sábado y domingo.
0: Me encanta.
1: Que nosotros ya dijimos que vamos a estar ahí. Vamos a estar comiendo mucho chocolate, preparándonos.
0: Capinas, ya te siento.
1: Sí, y desde ahora preparando el estómago, ¿vale? Para que no nos pegue tanto el chocolate para el hígado, pobre hígado, sí. ¿Viste?
0: Bueno, pero si no comes chocolates todo el tiempo, creo que no pasa nada. O sea, el chocolate preferido ya habíamos dicho que es el chocolate amargo.
1: Y el blanco para mí.
0: Y el blanco para vos. Sí, a mí el combinado con almendras, con pasas, con nueces, con frutos secos, es como un abrazo al corazón.
1: Qué rico.
0: Pero bueno, como que me parece que hay dos team, al que le gusta el chocolate y al que no le gusta, y al que le gusta el chocolate como que casi todo el chocolate le gusta, ¿viste?
1: A mí cuando alguien me dice que no le gusta el chocolate me parece raro porque son pocas las personas que no le gusta el chocolate, pero también es como la gente que no le gusta el queso. Tengo un amigo que no le gusta el queso y que come la pizza sin queso. Y yo le digo, eso no es queso.
0: No
1: es pizza, perdón.
0: Ah, es que eso no es queso. Pero lo puedes bloquear.
1: Sí,
0: hay gente que no necesitas en tu vida, ¿me entendés? La gente que no le gusta el helado, el queso y el chocolate, no la necesitas en tu vida. Otra cosa es los alérgicos.
1: Claro.
0: Yo tengo una amiga que es alérgica al chocolate y todos rezamos por ella.
1: Claro, pobrecita. Ella le gustaría, encantada, comer chocolate y no puede.
0: No puede.
1: Y hay algunos que tienen el placer de poder hacerlo y no lo hacen.
0: Exacto. Así que bueno, te invitamos a que lo hagas. Y bueno, también hoy es el día, es muy cómico. Hoy es el día del payador. Cada 23 de julio, en honor al arte de la improvisación en verso con guitarra, tuki, tuki, tuki, tuki, lo que vos le hacés seguramente a tu profesora cada vez que rendís una materia. O sea, chicos, basta. Digamos las cosas como son. ¿Cuántas veces has guitarreado?
1: Varias, muchas, siempre.
0: Decís, ay, estudié un cuarto y vas y decís, bueno, me arriesgo.
1: Una vez
0: no
1: tuve...
0: taca.
1: No sé si, ojalá me creas, Ale, pero posta preparé una materia en el 120 en media hora.
0: No te creo.
1: Lo cuento muy rápido. Yo tenía que rendir un final oral, escrito era, y era a las 8 de la mañana. Uh-huh. Yo digo, bueno, voy a estudiar, me quedo hasta tarde, no había tenido tiempo, y resulta que estaba tan cansado que digo, voy a dormir, ya fue. Y cuando me levanto, eran las 9 de la mañana, me levanto con llamadas perdidas de una compañera. Fran, ¿por qué no viniste a rendir? Fran, levantate, Fran, esto, haciéndome despertador a través de las llamadas, ¿viste? Yo me levanto y digo, uy, ya las 9 de la mañana. Ella me dijo, ya terminé el examen y venite ya, porque ya se va el profe. Me tomo el 120 y digo, bueno, ¿qué hago? No he estudiado.
0: No vayas. ¿Entendés? Bueno. Yo como profesora recomiendo que no vayan. O sea, quédense en su casa si se quedaron dormidos. Y estudien.
1: Estudié.
0: Porque después es un bajón, te quedás más tiempo por un estudiante que no sabe ni un cuarto. ¿Lo querés? Así como Homero Bar Simpson.
1: Bueno, estudié muy por encima, muy así nomás, porque media hora no puedes estudiar mucho.
0: O sea, es un resumen el que
1: mini, viste. Mini resumen de los resúmenes. Y llegué a las 10 de la mañana. Y le digo, el profe, que a un profe, siempre eran tres, le digo...
0: ¿Cómo se llama el profe?
1: Ay, no me acuerdo.
0: Hay que hacerle un monumento.
1: El profe de antropología, lo voy a decir. Y le digo, profe, perdóneme, pero llegar tarde, ¿ya no puedes rendir? Me dice, porque se fueron los otros dos profes. Le digo, vengo de San Martín. Le digo, yo metí la excusa, yo estaba en San José.
0: La de San Martín
1: nunca falla.
0: Vengo del Chaco.
1: Y me dice, bueno, mira, no va a ser escrito, va a ser oral. Yo dije... peor. Bueno, y me dice, ¿qué es lo que vos sabés?
0: Para mí es mejor cuando es oral.
1: Sí, bueno.
0: La gente le tiene miedo al oral, pero para mí es mejor, es como que hay un intercambio, se ponen más flexibles.
1: Para mí es mejor el oral, pero justamente yo ya sabía que iba a preguntar en el escrito porque mi compañera me había dicho qué preguntas iba a tomar, entonces como que me enfocaricé en estudiar eso. Y le dije lo que sabía, que no era mucho, y me dijo, mira, te lo voy a hacer corto, o te pongo un 6, me dice, y aprobás, o venís después y la preparás y rendís una mejor nota. Yo le dije, poneme el 6, por favor.
0: Ay, Dios, la sinceridad absoluta.
1: Y aprobé así.
0: Bueno, genial. Y ahí después le tendrías que haber llevado un chocolate
1: ese
0: profe. Todavía se lo debes.
1: Un chocolate de Dubai.
0: No, o cualquiera, ¿viste? Cuando te hacen el aguante, eso que te hicieron el aguante.
1: Un manso aguante, sí. Porque no están los otros dos profes, ¿viste?
0: Obvio.
1: Así que
0: obvio.
1: Bueno, contento, se puede.
0: Bueno, si se puede guitarreando, traten de no hacerlo. Pero bueno, ¿qué es la payada? Te estarás preguntando. Bueno, ese es un poeta, un canto, todo improvisado, ¿viste? Cuando vos te lanzás con todo el corazón, con rima tras rima. Bueno, así como el payador del campo lo utilizaba como forma de expresar sus sentimientos en aquella época y la realidad, obviamente, que lo rodeaba en su contexto sociocultural, este artista también tiene la habilidad de elaborar historias, el payador, ¿sí? La rima, el canto sobre lo que sucede en el preciso momento. Es como el primo hermano, para los que son de las nuevas generaciones, del rapero.
1: Ajá, exactamente. Es un poeta de otra manera, una otra manera de poesía.
0: Porque muchos raperos, viste, que improvisan de todo, que le das como cuatro palabras, casa, barco, y te empiezan taca, taca, taca, taca, taca, taca, taca. Bueno, una cosa así, chicos, en la versión 2026 te comentamos. Así que hoy es el día de la payada. Si sabes tocar la guitarra, tírate una payada hoy. Tírate un cantito. Improvisado.
1: Qué lindo. Y si es en una peña con aceito todo.
0: Un fogón. Qué hermoso momento. Estamos esperando ese fogón para este fin de semana. Así que nosotros te vamos a estar comentando absolutamente todo lo que va a pasar el día de hoy, de cara al fin de semana, y obviamente las notas y datos de color que tenemos para comentarte. Hasta las 12:30 horas nos vas a poder escuchar y ver a través de la 96.5 nuestra querida Radio U, y si no, también a través del canal 30 de la TDA o el canal 22 de Supercanal. Y si no,
1: a través de www.universidad.com.ar. Y además de vernos en vivo, también puedes ver todo lo que hemos trabajado durante la semana y semanas anteriores, que tenemos muy buen material, muy buenas notas.
0: Sí,
1: dale.
0: Sí. No solo nosotros, todo, sino los chicos del portal.
1: Los chicos del portal.
0: Sí, Universidad es un mundo enorme que puedes encontrar hasta podcast. Vos metete y chusmea la página, que es súper entretenida. Nosotros comenzamos este programa que se llama
1: Todo lo que es Beat.
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0: 17 minutos pasan de las 10 y llegó el momento de presentarlo a él, al gringo del equipo. Buen día, Juan Villalba, ¿cómo estás?
1: Hola, Alejandra Vitar. Hola, Francisco Catapano, ¿cómo están? Bienvenidas, bienvenidos todos a la audiencia. ¿Qué jueves tan viernes este, no?
0: ¿Qué jueves cobarde?
1: ¿Qué jueves? Qué linda frase. Como esa es de la canción. Sí, Fran tiene una canción muy linda para cantarnos, pero enseguida,
2: sí,
1: Fran.
2: Sí.
1: ¿Tu jueves casi viernes bien, Fran?
2: Mi juernes, sí, bien, bien, contento. Arranqué con muchas pilas ahora. Me hacía falta un cafecito.
0: Pila.
1: ¿Qué iba a decir? Iba a decir algo, pero me olvidé. Ah, la resaca, claro. Estoy con resaca todavía del Mundial.
2: Sí.
0: ¿Cuánto dura la resaca de un Mundial?
1: Mira, aprox. La verdad es que no debería durar más de 6 o 7 días.
0: Ah, yo pensé que horas.
1: No, ya está. Obviamente, hay una expectativa muy grande, cada 4 años. Pero bueno, será el momento de encargarnos de nuestras propias vidas y no proyectar tanto en la de los demás.
0: Exacto. Hay que intentar ponerle un poco de actividad y dinamismo a la nuestra.
1: Sí, claro, y poner algún objetivo propio, digamos.
0: Voluntad.
2: Y otras cosas. Hay resacas que duran más. La de Brasil 2014 duró mucho tiempo. Y la de Rusia 2018 fue una resaca larga. Esos mundiales sí fueron bastante dolorosos.
1: Y encima, ¿vieron? Había un homenaje a Rosalía en Córdoba que lo cancelaron por el hecho de la publicación que subió ella un poco bardeando a la Argentina.
0: Está bien, porque, a ver, me parece que los artistas tienen que ser más conscientes de lo que suben, porque
1: bueno,
0: si
1: pero
0: no encaja en Argentina.
1: Yo tampoco estoy tan al tanto de los alcances de la publicación de Rosalía, pero para bajar un concierto, ¿te parece?
0: Sí, que estamos sí. Para...
1: ¿Sí? ¿Puedo decir que sí?
0: Sí.
1: Aparte como... vos estás en guerrera total. Decís, no, el que habla de Argentina...
0: No, aparte, ¿sabés qué, Juan? Es un momento muy sensible. Capaz que si lo hubiese hecho dentro de un mes, bueno,
1: mucha gente,
0: pero no, pará, Rosy.
1: Mucha gente queriendo devolver las entradas en los shows que tiene el Movistar Arena de Buenos Aires, y el sistema, la productora diciendo, miren muchachos, ya no se puede devolver la entrada, ustedes cuando compraron hay una parte que dice, tienen 10 días para devolverla.
0: Sí, pero viste que el argentino es tan pasional que si, por ejemplo, Rosalía no salía a pedir disculpas, no le importa la entrada, no te va, te vacía el estadio, ¿entendés?
1: Pero es tremendo lo que estamos viviendo.
0: Sí, somos así.
2: También le pasó a Patti Smith, que subió una publicación de Lamine Yamal.
1: Claro, exacto, también le con todo le largaron.
2: Estuve viendo los comentarios del público argentino, muchos hate hacia Patti Smith, muchos que la aman, que dicen, yo te amo, Patti Smith, pero en esta no
0: sí,
2: puedo
0: bancarte. Sí, como la selección de España, ¿qué hace festejando con una canción de Duki un argentino?
2: Claro,
0: chicos, consíganse cantantes, se los pido por el amor de Dios.
1: Bueno, yo quería traer un poco de paz, pero
0: bueno,
1: está bien, hagámosle la guerra al mundo, como
0: hagamos
1: siempre.
0: El amor y no la guerra.
1: Argentina contra todo el mundo.
0: Sí, chicos.
1: Está bien.
0: Te metes con uno, te metes con todos, somos así de locos, chicos.
1: Bueno, vamos a hablar de amistad ahora, de una historia de amistad, porque uno de los lanzamientos de este año es el noveno disco de la banda originaria de Boedo, la ciudad de Buenos Aires. Okay. Qué lindo que es Buenos Aires en invierno.
0: Ay, me encanta. Y en verano también.
1: Verano no tanto.
0: Bueno, pero es lindo.
1: He estado en todas las estaciones, pero pasa que en invierno hay como mucha oferta cultural, ¿vio?
0: Sí.
1: Hay mucha gente en las calles.
0: Sí, pero las noches de verano en calle Corrientes, de teatro en teatro, ¿no?
1: Con aire acondicionado todo el tiempo.
0: Todo el tiempo.
2: Mar del Plata, en verano es lindo.
0: Con el ventilador portátil.
1: Sí, también, todo eso. Bueno, del barrio de Boedo es la agrupación Bestia Bebé, una banda de rock nacida ya a principios de este siglo. Tienen un noveno disco que se llama Yendo Rápido a Ningún Lugar. Y una linda idea que traen en la canción es No crezcas, es una trampa. Una frase que habremos escuchado en un montón de ocasiones. Uno es chiquito y tiene una idea de la vida de grande y dice, después llega la grandeza, la adultez, y las cosas no son como son. Por ejemplo, me pasaba cuando era chiquito, para mí, creo que a nuestra compañera Eli Montesinos también, para mí ser kiosquero era como una cosa, era todo un oficio, una profesión. para aspirar, por ejemplo, sí. ¿no? Y yo decía, la persona que es kiosquera, me imagino todo el día te la pasás abriendo los alfajores que siempre quisiste comer, claro, claro, etcétera.
2: Claro. Etcétera sí. de comida, de cosas dulces, comiendo lo que vos querás y no,
1: exacto.
2: no es así.
1: Y después resultó no ser así. En tu pequeña infancia, allá en el condado de Oklahoma, eras una niña de trenzas, Alejandra Vitar. ¿Cómo te imaginabas la vida de adulta?
0: Sí, qué mentira eso, ¿viste? Cuando uno es chiquito que quiere crecer, qué falacia, chicos, malísimo. Sí. Pero no, yo me imaginaba cualquiera una cantante. A mí me habían regalado un micrófono recopado que hacía como eco, era grandote.
1: Qué increíble.
0: Yo lo llevaba a todos lados, era la tortura del país, ¿entendés?
1: Sí, sí.
0: Y cantaba en todos lados, ducha, pieza, comedor, claro, me tenían que ir regulando como tipo manager.
1: Claro.
0: Todavía no es la hora del show, sí, ¿viste? Sí. Falta.
2: ¿Qué decía tu mamá de tu voz?
0: No, bueno, mi mamá es la única fan que es... las madres siempre son siempre, las únicas sí, fan, sí. que no importa la estupidez que hagas, siempre como que te bancan.
2: Estaría bueno que cantaras igual al aire, para nosotros.
0: Sí, sí, vez. Sí, ya voy a hacer un tipo recital como Rosalía, sí. Tuki, cobrar entradas.
1: En el caso de Francisco Catapano, lo imaginamos de niño corriendo, no sé, corriendo las gaviotas.
0: Corriendo la gaviota. En San Martín.
1: Corriendo las gaviotas de San Martín.
0: ¿No sale cómo Palmira. Se llama lo que pasa en claro. el desierto?
1: Claro, las cosas que vuelan.
0: Como el enjambre ese. Ajá. No sé.
2: Las gaviotas que se paraban cerca del río Palmira. Ahí. El río.
0: Gritando pipí, pipí.
1: Vos estabas con una onda cazando pájaros. ¿Y cómo te imaginabas la vida de adulto?
2: Yo cuando era chico me acuerdo que mi sueño era ser astronauta y pensaba que era algo fácil.
1: Claro, que era ir a la escuela y ya está.
2: Sí, sí, que estando desde Argentina podías llegar a ser astronauta así nomás, si no, uh-huh. no era así. Yo me imaginaba la vida así y también me imaginaba lo del kiosquero, es verdad eso. Una sí. vez tenía 8 años y las sorpresitas de los cumpleaños de mis compañeros, yo las agarraba y las ponía en la ventana y me hacía pasar por kiosquero.
1: Claro, exacto.
0: Ah, pero le sacabas a todos las sorpresitas.
2: Sí. Mm. Bueno, y una vez...
0: Medio complicado ese camino.
2: Y una vez me acuerdo que...
1: La mafia.
2: Una chica... yo tenía 8 años.
1: ¿Querías ser mafioso?
2: Una chica vino y me compró alfajores y yo se los vendí, tuve plata de verdad.
1: Increíble.
2: Y dije, no puede ser.
0: Estafaste encima una niña.
2: Sí, Argentina, no lo entendería.
1: Yo también armé una vez un kiosquito en la ventana del garage de mi casa y como no tenía golosinas, saqué el picadillo y el paté fue de mi mamá, de la alacena, y bueno, eso.
0: Y entregaba galletitas.
1: No hubo ventas esa tarde.
0: O la limonada que vendías en la calle y después te la terminabas tomando toda.
1: Claro, ese tipo de cosas. Bueno, de todo esto, de este mundo que no debimos haber dejado nunca, o en realidad no pudimos dejar de dejarlo, en fin, no nos preguntaron demasiado. ¿Cómo pasamos de la infancia a esto que no nos gusta tanto, que se llama ser adultos? De esto habla la nueva canción de Bestia Bebé en estas noticias musicales que tenemos en todo lo que es Beat.

0: 34 minutos pasan de las 10 y continuamos este bloquecito para meternos en algo sumamente interesante de nuestra querida Uncuyo, porque estímulo a las vocaciones científicas, algo sumamente importante con respecto a esto que venimos hablando desde hace tiempo. Pero bueno, vos te estarás preguntando cómo podés hacer para inscribirte a las becas del CIN, del Consejo Interuniversitario Nacional, que convoca siempre a estudiantes de grado de universidades nacionales públicas, ¿sí?, que quieren iniciar su formación en investigación. Todos, me parece.
1: Todos, sí.
0: Pero ella tiene la posta. Ella nos va a contar absolutamente todo.
1: Y ella es Teresa Damiani. Bienvenida a todo lo que es BIT. ¿Cómo estás?
2: Hola, muchas gracias por darme esta oportunidad de contar un poquito sobre esta beca.
0: No, gracias a vos, Teresa. Bueno, vos como Secretaria de Investigación Internacionales y Posgrado de la Uncuyo, es sumamente importante tenerte ahora en comunicación para que nos aclares todo tipo de dudas, ¿sí? Porque tenemos tiempo de anotarnos hasta el 12 de agosto y nosotros queremos saber cómo tenemos que hacer, Tere.
2: Bueno, lo más importante es que los chicos entren a la página web de la Secretaría. Ahí tienen toda la información.
0: Sí.
2: También hay una página web que se llama EBC-CIN, donde está la documentación que precisamente el CIN, el Consejo Interuniversitario Nacional, ha establecido para esta convocatoria. Para que todos sepamos, el CIN es la entidad que nuclea a todas las universidades públicas nacionales de Argentina. Y estas becas son otorgadas por el CIN a estudiantes que tienen que tener al menos el 50% de la carrera aprobada.
0: Bien.
2: Con un promedio igual o superior a 6, incluyendo los aplazos. Para que puedan postular, porque esto se postula a través de una plataforma que es un gestor de becas EBC-CIN. Cada persona, cada estudiante hace su propia postulación. Nosotros ofrecemos todo un acompañamiento, así que quien necesite o tenga alguna duda, estamos a disposición. Para quienes quieran venir físicamente, estamos en planta baja del rectorado, apenas ingresa mano derecha, y si no, ahora todo se maneja virtualmente mucho más, más rápido y eficiente. Están todos los mails de contactos de la Secretaría y con eso vamos ayudando al paso a paso.
1: Bien.
2: Es lo importante. Hay que reunir cierta documentación.
1: Bien.
2: Para poder postular. Esa documentación es un plan de trabajo. Ese plan de trabajo normalmente lo elabora quien va a dirigir al becario, porque tiene que ser como un... una derivación o una pequeña parte de un proyecto de investigación más importante que esté en curso, y el becario se va a integrar a este proyecto de investigación para realizar una partecita que son las tareas específicas que van a constituir el plan de trabajo con el que postule a la beca. Entonces, ¿qué se necesita? Se necesita un director que tenga un proyecto de investigación y que acepte postular a un estudiante para incorporarlo como becario. Bien. Eso nosotros, dentro de la página de la Secretaría, está el catálogo de los proyectos de investigación. Nosotros tenemos más de 600 proyectos de investigación en curso en este momento, así que variedad temática hay para buscar en la disciplina y en el área del conocimiento que cada estudiante quiera desarrollar. Es importante, pueden leerlo. También es importante, por ahí o más directo, más fácil, contactarse con el secretario de investigación de la propia unidad académica, de la propia facultad, y decirle: quiero postularme esta beca, ¿qué director tendrá ganas de acompañarme en esta postulación, integrarme a su equipo de trabajo? Y los secretarios de cada facultad eso lo conocen y pueden hacer una conexión directa.
0: Bien.
2: Así
0: bien.
2: Pues, teniendo eso, ya la idea es, una vez que si todo sale bien y se obtiene la beca, desarrollar ese plan de trabajo. La beca va a ser por un año para que tenga suficientemente tiempo para desarrollarla. Y aparte de eso, también el secretario de investigación de cada facultad lo va a ayudar, porque se necesita una certificación de los antecedentes académicos. Como hay que tener el 50% de la, al menos el 50% de la carrera aprobada, y con ese promedio, entonces es importante tener esa documentación, que no es una declaración propia, sino que es una certificación de la facultad.
1: Bien,
2: y con eso se postula. La verdad es que hemos tenido muy buenas experiencias con las becas de BCCIN. Muchos becarios comienzan, muchos estudiantes comienzan su carrera en investigación con estas becas, y después van cada vez optando a otras que van ayudándolo, acompañándolo en su formación científica. Y muchos, cuando terminan la carrera y obtienen el título de grado, continúan con alguna beca de posgrado, ya sea de doctorado, de maestría o de especialización, para lograr un título, un postítulo.
1: Bien, perfecto. Teresa, ¿y qué áreas de conocimiento y también qué carreras de la UNCuyo pueden participar?
2: Pueden participar todas las facultades, todas las áreas de conocimiento. No hay restricción en cuanto a temática, y la distribución de becas se hace a partir de una, como son becas nacionales que otorga el CIN, hay una fórmula que tiene en cuenta la cantidad de estudiantes de cada una de las universidades para asignar la cantidad de becas que va a recibir en conjunto la Universidad Nacional de Cuyo. Después, cómo dentro de la Universidad de Cuyo, cómo se van a repartir, eso es simplemente por orden de mérito. Es importante también contarles un poquito cómo es el proceso de evaluación.
1: Sí.
2: La evaluación no la hace la Universidad Nacional de Cuyo, la evaluación se hace con una comisión que está conformada por integrantes de distintas universidades nacionales, no todas, pero todas las regiones geográficas de Argentina están representadas en esta, en esa comisión, y la comisión evalúa las distintas postulaciones, se hace un orden de mérito, y bueno, de acuerdo al cupo, a la cantidad de becas que cada universidad tiene asignada, ahí va a haber una línea de corte. Los que tengan un puntaje por encima van a recibir la beca, y los que estén por debajo quedan como en una lista de espera, por si se hace alguna vacante, porque algún estudiante por algún motivo no acepta la beca, entonces se va corriendo en ese orden de mérito.
0: Bien, Teresa, ¿y se recibe algún pago por esta beca o no?
2: Se recibe un un pago que no está, un estipendio que todavía no está establecido. El último que se recibió eran 25.000 pesos, obviamente es muy insuficiente, entonces están en tratativas con el gobierno nacional para tratar de duplicar ese monto. Pero no hay todavía un monto real.
0: Bien, Teresa, y uno pensaría que ser científico o entrar en este ámbito de investigaciones es para algunos pocos, con vocación, con ganas de investigar, pero me parece que no. O sea, ¿qué le dirías a aquel que esté en la duda, que quiere investigar, pero le da un poco de miedo no estar a la altura? O sea, ¿qué le puedes decir a ese estudiante que quiere hacerlo, pero bueno, todavía no se anima?
2: Yo creo que estas becas, también las becas de para estudiantes que dan la universidad y que dan las facultades, son la mejor oportunidad que tiene un estudiante para pensar y para experimentar, dicha la palabra por una científica, de qué se trata de investigar, porque hay mucho misterio, hay mucha mística, hay mucho temor a lo desconocido. Es como si investigar estuviera restringido a una élite o a un grupo medio sectario, y al contrario, la investigación tiene que estar desarrollada por personas con mente abierta, porque tienen que tener precisamente esa capacidad de ver lo que no se ve evidentemente, de pensar lo que no se pensó antes, de generar hipótesis que todavía no se han podido o formular o demostrar. Uh-huh. Y para eso necesitas gente muy creativa, muy amplia, con muchísima apertura mental. Entonces, lejos de ser algo cerrado o sectario, es integrar un equipo de investigación. Uh-huh. Es muy estimulante, porque los buenos equipos de investigación son multidisciplinares, tienen personas de distintas, con distintas miradas, con distintas extracciones, provenientes de distintos lugares, que precisamente eso, te estimulan a la discusión, te estimulan a plantearte desafíos y a formular posibilidades que después, bueno, tendrás que comprobar si estás en lo cierto, qué te va mostrando la evidencia, para ver cómo reformular esa primera esa hipótesis inicial, esa primera sensación que vos tenés acerca, esa primera percepción acerca de un problema. Entonces yo les diría que no se priven de algo que es fascinante, que es ver cómo se investiga y ser partecita de un equipo que investiga. Claro, primero parte de un equipo, nadie investiga solo. Uh-huh. Eso ya tiene que bajar el estrés.
0: Sí.
2: No se investiga solo, entonces vas a integrarte a un equipo donde hay gente con más experiencia, con gente con menos experiencia, gente con más edad, con menos edad, y vas a poder ser tener distintos roles dentro de ese conjunto que te van a permitir, bueno, eso, ver de qué se trata. Y a partir de ver de qué se trata, habrán personas que dirán, no, yo prefiero ejercer mi profesión en el ámbito profesional, yo prefiero en el ámbito académico, siendo docente, o yo prefiero en el ámbito científico, siendo investigador. Pero es muy difícil decidir ser o no ser algo si no has podido palpar de qué se trata.
0: Exacto.
2: Entonces creo que son oportunidades especialmente diseñadas para abrir las puertas a un camino que a lo mejor después te resulta fascinante y decidís que sea tu medio de vida, que

0: Estamos todos en la Secretaría de Investigación Internacionales y Posgrado en el Rectorado. Y en cada una de las secretarías de investigación de cada una de las facultades, a disposición para acompañarlos en la postulación, para que sea una postulación exitosa. Y ojalá la universidad reciba un cupo interesante. Siempre estamos entre las universidades que más becas reciben, así que esperamos que esta, que se repita y tengamos a lo mejor, no sé, más de 50 becas que estén distribuidas en las distintas facultades. Bien. Así que a disposición y esperamos que haya muchas postulaciones.
1: Perfecto. Gracias como siempre.
0: Un saludo, gracias.
2: Abrazo grande. En comunicación, Teresa Damiani, secretaria de Investigación Internacionales y Posgrado de la Universidad Nacional de Cuyo, hablándonos sobre estas becas científicas que están muy buenas para todos los universitarios, que no importa de la carrera que seas, vos puedes presentarte y tener la oportunidad de realizar un proyecto de investigación, y quién te dice que tenga una buena financiación para ese proyecto y encontrar muchas más vocaciones en futuro y muchas más propuestas.
1: Por supuesto, así que vayan a buscar en cada unidad académica ese director, directora, o que los pueda acompañar, guiar y formar equipo para hacer este tipo de investigaciones que son sumamente interesantes. Ya saben, les recordamos por último la página del SINC para que ustedes puedan ir y meterse e investigar absolutamente todo. Se pueden meter directamente en ebcortac.sin.edu.ar. Allí directamente encontrás absolutamente todo: el inicio, qué documentación tenés que presentar, las inscripciones hasta cuándo son, las preguntas frecuentes que por ahí puedes llegar a tener, y cualquier tipo de consulta salen los contactos donde te puedes dirigir o puedes acercarte, por supuesto, a la Secretaría de Internacionales, que ellos te van a resolver todo tipo de dudas.
2: Excelente, Ale. Ahora nos vamos a distender un ratito con música. Ya venimos en Todo lo que es Beat.
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0: 10 minutos pasan de las 11 y empezamos este bloquecito de la mejor manera. Chicos, se nos llenó esta mesaza y es algo que nos encanta. Así que nos ponemos sumamente felices porque los chicos, hoy, el 23 de julio precisamente, ni un día más ni un día menos, el día de hoy, lanzan su segundo disco de estudio, Ni Perros Ni Esclavos. Así que los vamos a felicitar porque tenemos a dos de sus integrantes, a dos de sus voces, y los pasamos a presentar. Fran, ¿te parece?
1: Exactamente. A mi lado izquierdo tenemos a Clara Massuet en bajo y coros. Bienvenida. ¿Cómo estás?
2: Muchísimas gracias.
1: Un placer. Gracias. Y también a mi derecha tenemos a Iván Araniti en voz y guitarra. Bienvenido.
3: ¿Cómo va? ¿Todo bien?
0: Todo bien, chicos. Qué lindo tenerlos acá. Gracias por venir a acercarse y sobre todo con instrumentos. Ya, como decía, fuera del aire, cuando los vemos caer con algún instrumento, nos cambia el humor.
1: Sí, nos hace una sonrisa. Por dentro decimos, qué bueno, música.
3: Se arma un fogón.
0: Sí, ajá. Prendemos fuego a la mesa.
2: Listo. Sí,
0: a la
2: sí,
0: miércoles.
2: Sí. No. De fondo, haciendo un asado.
0: Sí, ay, no lo digan dos veces, qué rico. Ya viste que esta hora te empieza
2: sí,
0: a dar
2: sí, sí, sí.
0: Pero bueno, chicos, coméntenos un poco cómo la están pasando con el invierno, precisamente. Vamos a ver, son team invierno, team verano, ¿qué les gusta?
2: Totalmente invierno. Volvimos a ver Game of Thrones. Estamos en eso.
0: Sí. Por acá también.
2: De los juegos de mesa.
0: Ay, sí.
2: Bueno, ahí justo en uno de los videos, el que abre el disco, mostramos un tech de Malvinas.
1: Ah,
0: ay,
1: tremendo.
0: Amo el tech.
1: Tremendo.
0: Igual, ¿es el único juego de mesa que juegan?
3: No, no es el único juego de mesa que jugamos. El truco nos gusta un montón.
1: Ay,
3: bueno,
1: el truco siempre.
2: Catán.
0: Ay, el Catán me tiene mal.
2: Monopoly.
0: Me tiene mal el Catán, qué cosa maravillosa.
1: Bueno, el Monopoly es para enroscarte una noche eterna.
2: Sí, total.
0: Bueno, ¿y por acaso es team invierno, verano también?
3: Team estaciones, de las medias estaciones.
0: Ah, ok, primavera, otoño.
3: Sí, me encanta. Otoño es precioso acá. Uh-huh. Pero igual, o sea, como para vestirse, tirar unos luquetes, el invierno es el mejor.
0: Sí, ay, sí, claro, chicos, qué mal que sea la única invierno. Team verano. Llévenselos a todos. Pero bueno, chicos, sí, tiene su lado lindo y su lado feo, pero bueno, hoy estamos de festejo, estamos de fiesta. Ni perros ni esclavos, ¿cómo surge este nombre?
3: El nombre surge porque era el nombre de una canción. Uh-huh. Y bueno, cuando lo escribí, un poco estaba leyendo la biografía del indio. Uh-huh. Y como nosotros estuvimos muy tristes cuando se nos fue. Y ahí me di cuenta que se podía jugar con palabras, la importancia de los títulos y demás.
0: Sí.
3: Y bueno, jugando así, mezclando palabras, quedó Ni Perro Ni Esclavo. Y dije, che, acá hay algo. O sea, como, qué buena esta combinación de palabras. Y dije, el disco ya venía siendo como con letras que eran un manifiesto, cosas uh-huh. que nosotros queríamos decir, uh-huh. De lo que opinábamos del mundo y de nuestra identidad argentina. Y sí, bueno, quedó Ni Perros Ni Esclavos. El Nacho, guitarrista, dijo, che, ¿por qué no se llama el disco así?
0: Uh-huh.
3: Como esta canción. Y dijimos, todo
0: le vamos a hacer
1: bien.
0: Caso.
3: Sí.
1: ¿Y la identidad de este segundo álbum por dónde pasa? ¿Es más rock duro, más rock progresivo? ¿Cómo va esa identidad?
3: Yo creo que hay algo que siempre tuvimos nosotros, que es que nunca nos casamos con ningún género.
0: Uh-huh.
3: Entonces lo que primaba por ahí era la narrativa o el cuentito que nosotros queríamos contar.
0: Sí.
3: Y en este disco se da la particularidad que compusimos todos, que cantamos todos. O sea, no hay un frontman ni una voz líder, sino que son voces que entran y salen.
0: Uh-huh.
3: Entonces, bueno, hay canciones que compuse yo y las canto yo. Hay canciones que las compuso ella y las canta ella. Y
0: sí, sí,
3: cada uno tiene un poco la personalidad que tiene cada uno, digamos,
0: obvio,
3: en la banda. Entonces, los géneros pasan desde el blues, pasan, bueno, hay mucho tango.
1: Tremendo.
3: Hay, bueno, músicas así medio rioplatenses.
1: Ajá.
3: Rock and roll, el rock sí está seguro en todos.
0: Uh-huh.
3: Y bueno, hay una baladita que es muy bonita, que la canta la Mechi, uh-huh. que es la otra chica que canta con nosotros.
0: Uh-huh.
3: Y bueno, hay de todo, rockabilly y todo.
0: En esta propuesta colectiva, chicos, ¿son todos de Mendoza?
3: Somos todos de Mendoza, bueno,
2: exactamente.
3: La Clara es más.
2: Yo soy nomás. Nací en Buenos Aires, pero ajá. he vivido en varias provincias, así que, y bien. Hace 15 años que estoy en Mendoza, así que soy.
0: Ya te adoptaron.
2: Sí, totalmente.
1: Te enamoraste de Mendoza.
2: Sí, totalmente cuyana.
0: Y me encanta. Y en esto de esta propuesta colectiva que han planteado, de voces que entran, voces que salen, que me encanta, que como que no hay un solo protagonista, sino que son todos en su su momento los protagonistas. ¿Dónde se conocen entre ustedes? ¿De amigos, se unieron y empezaron a decir, che, esto de la peña funcionó, hagámoslo profesional?
3: Sí, algunos empezamos siendo amigos, el Lucio, el baterista, sí, y el Facu Enferri, que se fue a vivir a Buenos Aires. Ajá. Pero fue uno de los socios fundadores, ¿no?
0: Pero ahí se de allá.
3: Claro, entonces esa es una primer fundación y después se refunda cuando entra la Clara y la Mechi. Ajá. Que ahí es cuando ya, eso, buscando como personas para la banda. Ajá. Se unieron y bueno, se hicieron también como suda la banda y fue como ahí cambió todo, digamos. Claro. Dijimos, somos una banda.
0: Se necesitaban las mujeres.
3: Claro, total. Sí, bueno, cambió la dinámica un montón y estuvo buenísimo. O sea, recomiendo.
1: A mí me encanta el nombre de la banda. Yo sé que es una localidad del Chaco. No sé si fue por eso o por qué en particular. Nosotros queremos saber por qué Cotelay.
0: O es un trago. No es un trago. No sé, mi mente.
3: Cotelay, sí, es por una localidad del Chaco. Cuando le pusimos el nombre, estábamos leyendo sobre bandidos rurales. Ajá. De Argentina.
0: Me encanta.
3: Todo, sí, súper.
1: Tremendo.
3: Bandidos, sí, rurales de Argentina, que son los Robin Hoods argentinos de ahí, del 1800. Sí. Y pico, y bueno, caí en la canción de León Gieco que nombra a Cotelá y dije, che, qué bueno esto, ¿qué es? Y investigando más, dije, este es el nombre.
0: Es para acá. Sí, bueno, quedó horrible.
1: Bueno, y las raíces de la banda cuando decidieron formarla, ¿en qué bandas pensaron antes de empezar con esto? ¿De dónde vienen sus raíces? Pueden ser distintas de cada uno.
2: Sí, totalmente, eso es lo que más se nota, que todos tenemos trasfondos y gustos musicales que se unen, pero también son muy personales. Bueno, el Iván nombraba al Indio. Uh-huh. Ellos con el Lucio fueron a ver al Indio a San Martín. Yo, primero, por edad, claramente no. Y de hecho...
0: ¿Qué edad tenés?
2: 24. Uh-huh. Los chicos tienen 30.
0: Los quemaba. Ah, sí, sí, sí. No me quemé, no me quemé. Y el 30 y 30.
2: Sí, sí, sí, literal. Perdón. Sí, sí. Yo fui a ver a los Fundamentalistas y ahí me encontré con todo ese mundo, pero en realidad vengo más del palo de Charly García, los Beatles, el Lucio más, quizás más punk, más Led Zeppelin, bueno, tenía una banda punk, Fusa, después, bueno, la Mechi más del palo de lo coral, no sé, más pop.
0: Igual que quizás. Buena mezcla.
2: Sí, sí, sí, sí, sí.
1: Reúnen todo, eso sí, es.
2: El Iván muy folclore, también tango.
3: El tango, a mí me encanta. Y bueno, el Zapa, el violero, es fan de Oasis mal. O sea, no, a otro level.
1: ¿Le dicen Zapa por Frank Zappa?
3: No. Zapata es su apellido.
1: Bien.
2: Sí, sí, sí.
3: Y bueno, él fanático mal de Oasis, de hecho. Un poco nos llevó a ver Oasis el año pasado todos juntos.
2: Nos obligó.
0: me voy de la banda.
3: Y bueno, qué sé yo, a mí me gustaba Oasis, pero no tanto, y como que nos contagió ese espíritu, y un poco están las canciones también, eso.
2: Sí, totalmente.
0: Bueno, pero está piola eso, como que quizás compartir y ceder un poco en los gustos del otro, me parece que eso se forma quizás, sí, en los grupos. Me gustaría saber en cuanto a roles, chicos. Ustedes, ¿qué rol tiene cada uno en la banda? ¿Quién es el más manija? ¿Quién es el que por ahí dice, no, chicos, estoy cansado, vamos a comer algo? Corta todo, el dormilón o la dormilona.
2: Sí.
0: ¿Quién es?
2: Bueno, nosotros tenemos ministerios.
0: Me encanta.
2: Bueno. En realidad somos una cooperativa y una pyme.
3: Súper obsesivo.
2: Sí. Bueno, Iván puede contar un poco más.
0: A ver.
3: Sí, somos todos súper obsesivos. O sea, como que... a todos nos pasa que obviamente nos cansamos de a veces una banda es mucho laburo,
0: sí,
3: pero todos somos muy relojitos de decir, esto es así, digamos, se hace bien, y todos tratamos de marcar esa línea de hacer las cosas como nos gusta a nosotros primero y disfrutándola, pero tratando de hacerlas bien.
0: Sí, estructurados.
3: Claro, somos, sí, somos de ese palo todos. O sea, sea la casualidad, por eso nos llevamos tan bien, digamos. Claro. Que nos entendemos en la obsesión del otro, en la manija del otro. Entonces, todos pechamos para adelante y en los roles se da un poco así. Obviamente que por ahí, no sé, a algunos que le importan más unas cosas que otras. Que sea, el Lucio es más rockero, entonces a él le importa más el rock. O sea, la música.
2: El sonido, claro, las sonido. Cuestiones de sonido en los lugares donde vamos a tocar. Sí, que se da también mucho por cada profesión que tiene cada uno, porque nosotros no vivimos de esto. Entonces tenemos al Nacho, el guitarrista, por ejemplo, que él es administrador de empresas. Claro. Entonces llegó y armó 50 Excels y así podemos estar... O sea, esto pudo salir gracias a él.
0: Esto salió de un Excel.
2: De economía, sí, exacto. Después la Mechi, por ejemplo, es psicóloga.
0: Ay, esa re sirve.
2: Tenemos cumbres cada tanto.
0: Salud mental.
2: Sí, totalmente.
1: Hoy reunión de grupo.
2: Sí, exacto. Yo estudio letras y hago traductorado, entonces un poco las letras, quizás ahí la parte artística también nos gusta mucho hacerla con la Mechi.
0: Sí.
2: Y el Iván, que hace trabajo de marketing, toda la parte del Instagram. Y lidera bastante.
1: Son un super equipo, chicos, tremendo.
0: Sí, me los imagino, viste, así re serios en la administración y después, rockeros, ¿entendés? Cada uno.
3: Sí, no, somos re gedeos, ¿no es cierto? Que somos
2: insoportables.
3: Somos atorrantes, pero.
2: Claro, sí.
0: Bueno, ¿y cómo festeja Cotelay?
3: Festeja.
0: Sí. Bueno, ¿festeja viendo una peli o durmiendo con la mantita? ¿O son de vamos a tomar un trago, chicos?
2: Nos tomamos.
3: Sí, vamos a tomar unos tragos y a veces tomamos los bares. O sea, a veces que los bares, digamos.
0: Los cerramos.
3: Sí, se torna nuestra personalidad. Eso, bueno, a veces puede ser un poco insoportable para el del bar, pero bueno, alguna vez hubo un karaoke en el Amada Juan, un bar amigo nuestro, y chao, todos cantando, de repente se armó toda una cuestión de un karaoke ahí, y bueno.
0: Ay, remanija lo del karaoke, ¿han cantado alguna canción que no es de su palo y lo sorprendieron, qué sé yo, Gilda?
2: Sí, total, nos pasa, sí. Bueno, también igual salimos a bailar mucho, íbamos mucho a ver a Los Caballeros del Zodiado.
0: Ah, zarpado.
2: Entonces sí, cada tanto... nos tiramos un Rodrigo, una Mona.
0: Bueno, me encanta todas estas facetas, chicos. ¿Podemos escuchar un poquito de ustedes?
3: Sí.
0: Pues me parece que están manija los que están viendo y escuchando y dicen, basta, chicos, cállense.
1: Me encanta conocerlo a los chicos.
0: Cállense un poco. ¿Qué vamos a tocar?
3: Vamos a tocar Ni Perros Ni Esclavos, que es la canción que le da nombre al disco y una de las primeras que escribimos en el sur. Así que...

0: Salió hoy 3. Me encantó, chicos. Tatuaje en mi piel. ¿Tienen tatuajes?
1: Sí, yo tengo varios.
0: Sí, sí. ¿Cuánto? 45.
1: No. Tengo 10, creo. Bien, no sé, me los he contado. Algo de...
2: ¿Tatuaje favorito que vos tengas, que digas, este lo amo con todo el corazón?
1: Tengo tres que me gustan mucho.
0: Brava.
1: Tengo, bueno, el último que me hice, que me tatué octubre.
2: Hermoso, ahí. Está, mirá, bueno, lo que es.
1: Y
0: tengo... No, decí que es porque el que está viendo y claro. Escuchando dice, ¿qué tiene el tatuaje?
1: Es octubre, claro, sí. Bueno, es un disco de Los Redondos, el segundo disco de Los Redondos, que es mi favorito, o de mis favoritos. Tengo uno de Elvis.
2: Mirá, tremendo.
1: Que bueno, está acá, no puedo mostrar. Y uno que me lo tatué de Messi, que me lo tatué en una promesa por la Copa América en el 2021.
0: Zarpado. ¿Y el uno que no? O sea, ese que te tatuaste y dijiste, ay, ¿para qué?
1: Sí,
0: me lo olvido.
1: El primero que me hice, que me lo hice acá en el cuello, es uno con unos pájaros y un diamante. me lo hice a los 18 años y...
0: Sí. Y desde ahí me dejó el pelo hasta la cintura.
1: Hoy lo veo y digo, bueno, lo podría haber evitado, pero bueno, fue mi primer tatuaje.
0: Obvio. Bien. ¿Y por acá, Clary?
3: No, ninguno.
0: Un lienzo limpio.
2: Todavía.
0: ¿Está bien? Sí, es necesario. Sí. A veces, viste, te gusta o no, y está okay. Y con respecto a la selección, ¿son futboleros o ni?
3: Iván sí, yo por él me he sumado bastante. Ahora sé qué significa ser central, ser delantero, el falso 9. Que por el 5 siempre pasa la pelota.
0: Si no hay 5, perdemos.
3: Claro, sí, que está todo armado.
2: Está todo armado.
1: Sí,
2: bueno.
1: Sí, sí, somos futboleros. O sea, los pibardos, digamos, somos medio pibardos, así en ese sentido, como futboleros. Hay dos hinchas de River y yo soy hincha del Rojo. Y las pibas igual se sumaron ahí en esa manija y también, o sea, con la selección.
3: Sí.
1: El mundial pasado se dio la casualidad que nosotros sacamos el disco y salimos campeones y dijimos, ¿qué pasa si se repite esta vez?
3: Sí, casi. Pensamos, pero bueno.
1: Casi.
0: No fue su culpa, chicos.
1: No.
0: Hay algo más complicado. Se me salen de las teorías.
2: Chicos, pero ¿y tienen un tema favorito? Cada uno lo voy a preguntar de este álbum. Que diga, este es el tema que más me gusta de este segundo álbum.
1: Sí, yo creo que sí. No sé.
3: Sí. ¿Cuál es? Es difícil elegir, son todos caballitos de batalla. Pero si tengo que elegir es, bueno, Ni Perros, el que cantamos recién.
2: Bien.
3: Y con todos los instrumentos, ¿no?
1: A mí me gusta mucho Eva, que es un tema que escribió ella. Y me gusta mucho Malvinas, que es el tema que abre el disco.
0: ¿Por qué eso?
1: Porque lo hicimos, obviamente, antes, sin pensar que iba a pasar justo todo lo que está sucediendo ahora con las Malvinas, con Argentina. Y fue como jugárselo un poco, así como, bueno, che, le vamos a poner este nombre que bueno, para todos los argentinos, digamos, es como una...
0: Algún
1: símbolo común, pero no en todos lados. Entonces, como dijimos, llevemos esta bandera y nada, fue como fuerte también para nosotros hacerlo y estamos súper orgullosos. Y justo pasó todo lo que pasó ahora con el partido contra Inglaterra y demás. Y fue como, bueno, se
0: todo tiene que ver con
1: se
0: todo.
1: Le velió, claro, sí, entonces...
0: Sí. Sí, tal cual, chicos. Bueno, me encantaría seguir hablando, chicos, pero tiempos de radio y televisión. ¿Podemos hacer la invitación para los que están viendo y escuchando de lo que no se tienen que perder en la nave un cuyo? Y, por supuesto, si tienen ganas, podemos cerrar con algún temita, si quieren.
1: Ok.
0: No sé qué quieren. Esa es la tuya, podés hasta bebotear a la 1.
1: Bueno, nada, los invitamos el 1 de agosto a la nave un cuyo. Va a estar realmente buenísimo porque... No sé, somos más personas que nosotros trabajando en este show. Va a haber como toda una propuesta inmersiva de cosas, de visuales, de merch y gente ahí que está trabajando con nosotros. Y bueno, también está invitado Juan Bru y Juan Pimazuet, que los dos cantan en Amidala, una gran banda acá de Mendoza. Y bueno, van a estar cantando algunas de sus canciones solistas y de la banda. Y bueno, y el disco está sonando increíble de nosotros, el nuestro, y está bueno, no sé, así que los invito el próximo sábado, o sea, el otro, 1 de agosto, a que nos vayan a ver.
0: Sí.
1: Y no hemos decidido una canción que hacer.
3: No, era muy temprano.
0: Pero, bueno, mientras que pasamos redes sociales pueden ir pensando. También díganlas para que los vayan a seguir y escuchar en las plataformas digitales, por supuesto.
1: Bueno, las plataformas digitales. Primero que nada, en Instagram nos pueden encontrar como Cotelay Oficial. Uh-huh. También está, obvio, cuidado porque está Cotelay, el municipio.
3: Claro. Sí, sí, en YouTube pasa lo mismo, no salen las noticias.
0: Sí.
1: En YouTube como Cotelay Oficial estrenamos una peli del disco que está también muy bonita.
3: Y le mandamos nuestro saludo igualmente al municipio.
0: Obvio.
3: Sí. Estamos
0: que vayan a escuchar también el disco.
3: Esto no es una competencia.
1: Estaría buenísimo.
3: Nos encantaría ir para allá a tocar, sería buenísimo.
2: De Cotelay para Cotelay.
3: Sí, sí, total. Encima tienen un cartel en la entrada de la localidad, como por ejemplo el de Aristides.
0: Sí.
3: Y estar ahí, hacer un video, sería
2: hermoso.
0: Bueno, ¿quién te dice? ¿Quién te ve? Mándenle un mensaje privado para mí.
3: Sí.
0: Se reda, chicos, y lo que hacen es buenísimo.
1: Bueno, muchas gracias. No. Y bueno, en Cotelay, en todo el resto, en Spotify y el resto de plataformas, nos pueden encontrar por ahí. Uh-huh. Le pregunto a la muchacha si hacemos Eva o hacemos primera
3: Eva,
1: versión.
3: Eva. Okay.
0: Gracias, chicos, por venir. Fue un placer, la verdad.
1: Gracias a ustedes por invitarnos. La pasamos de perlas.
0: Gracias, igual.
3: Precioso.
1: Bueno, va Eva.

0: Fuerte el aplauso, Cotelay en vivo, y lo pueden ver ustedes en el día primero de agosto. No se lo pierdan en la nave Uncuyo. Van a sacar sus entradas urgente y no se lo pierdan. Gracias, chicos.
1: Muchas gracias.
2: Muchísimas gracias.
3: Abrazo grande.
0: Bueno, dale. Como se pueda, vamos a ir con un temita. Tremendo, sí, sí. Tremendo. Mejor el tema que de lo que acabamos de escuchar, no. Pero para eso tienen que ir a verlos en vivo.

0: 42 minutos pasan de las 11 y llegó el momento de invitarlo a nuestro compañero. Lo extrañamos, ahora no lo vemos en esta faceta de investigador científica, pero sí, todo tiene que ver con todo porque es doctorado en ciencias sociales en nuestra querida Facultad de Ciencias Políticas, acá en la unidad académica, lo encontrás en todo el campus. Así que le damos los muy buenos días al analista de plataformas de streaming en este momento, Andrés Poblete. ¿Cómo estás?
1: Hola, hola, qué presentación tan grandilocuente.
2: Tanto tiempo.
1: Sí, estoy haciendo un doctorado en realidad, no es que soy doctor o no.
0: Bueno, ya vas, pero a hacerlo.
3: Vas a ser doctor.
2: Dentro de poquito.
1: Espero. Sí, esa es la intención.
0: Te tenemos fe.
3: Gracias por la invitación, sí, además a participar acá de la sección de Andrés. Hacía mucho que no lo teníamos, sí, acá. Pero vas a ser doctor y tu familia va a poder decir, mi hijo el doctor.
1: Claro, me doble algo.
0: Sí. Sí. La panchita te,
1: bueno,
0: tiene fe, nosotros
1: usted,
0: también.
1: Yo creo que voy a poder.
0: Sí.
1: Estoy bien, muy motivado.
0: Sí, aparte bien, ya tenés el incentivo de tu mujer, ¿viste? De si ella, claro, lo logró, vos tenés que ir por el mismo camino.
3: Sí, sí,
0: por
3: yo tengo sí, un título rimbombante también, que digo, en los boliches, yo llego y digo, soy licenciado en comunicación social. ¡Ah, pasá!
1: Adelante. Pasá,
3: adelante.
0: Sí, chicos, si no, ¿cuándo decimos los títulos?
2: Exacto.
0: Pero bueno. Claro,
3: y también perito mercantil con orientación en administración contable.
0: Ah, mirá, vos querés, yo, también,
2: pero también tener.
3: También, y ya que estoy, ya que me cursé 5 años ahí. Pero sí, Andrés, nos traes un tema que ha generado alguna polémica, sobre todo cuando hablamos de números. Y hay algunos empresarios del streaming que dicen, no, mis números no son estos. ¿Es cierto que se inflan los números en el streaming?
1: Ah, entramos así directamente. A ver, respondiendo a tu pregunta, hubo una época como que se decía mucho eso, que se los famosos bots que te inflaban, uh-huh, números, uh-huh, para presentarte frente al mercado publicitario, como que te ve millones de personas. En realidad, la plataforma YouTube es muy estricta con respecto al número, al tema de los bots, y te castiga rápidamente. O sea, es más, han habido, claro, como limpiezas, y vos te fijás, medí, dice 1 millón, y después pasó a 300.000 visualizaciones. Uh-huh. Hay un tema con eso, que la plataforma cada vez se endurece más con los controles para verificar y ver si realmente hay bot o no. Y se usa mucho al principio. Hoy en día los números de los canales de streaming de Argentina no utilizan eso, esas mediciones, porque te puede dañar más de lo que te puede favorecer. Uh-huh. Así que en una época podría ser, pero ya ahora ya nada.
2: Es un arma de doble filo.
1: Sí, sí, ya no se usa, porque
0: hay
1: controles mucho más.
3: No, qué sé yo,
1: más
3: te pregunto por ahí, como persona que lo ve más de afuera, hablando de streamers con una gran cantidad de vistas, por ahí, alguno grande que ves, nos están viendo en este momento 100.000 personas. Digo, para 100.000 personas, en serio. Digo,
0: ¿quién sos?
3: Lo estuvimos viendo hace poquito, eso lo habrás visto en algunos casos. Estoy hablando de los programas, no es de lo que hablamos ahora, pero sí algunos de Buenos Aires.
1: Sí, son números que a uno le puede parecer muy grandes, pero no es nada tampoco tan alocado. Y con respecto a eso, les quería dar como un mapa más o menos, porque uno habla mucho de este tema de stream, canales de streaming, que el ejemplo que uno tiene es como de Luzu, Olga,
0: sí,
1: Blender, que son como los canales más grandes de alguna manera. Pero esto es un formato que lo toma, para decir una cosa más antes, streaming, hacer streaming es transmitir algo en vivo, uh-huh, perdón, no transmitir algo en vivo, es transmitir algo a través de internet, uh-huh, puede ser en vivo o puede ser on demand.
0: Sí, porque se ocupa mal el término, ya lo hemos hablado fuera,
1: claro,
0: del aire, ¿no?
1: Hemos hablado con respecto, uh-huh, a que el streaming se asocia mucho, bueno, al uso, hacer lo que hace el uso, transmitir en vivo algo. Sí, es streaming, pero es en vivo. YouTube lo hace, se puede hacer streaming en vivo desde el año 2002 aproximadamente. Ahí la plataforma permite hacer este tipo de transmisiones.
0: Gratuito.
1: En forma gratuita, uno tiene que cumplir ciertos requisitos con respecto a suscriptores, a visualizaciones, uh-huh, y bueno, puede empezar a transmitir.
3: Para entenderlo mejor, por ejemplo, si estoy en mi casa y tengo ya una plataforma de oyentes, ¿no? Me pongo a transmitir y me ven ustedes dos,
0: hola,
3: nada más.
0: Hola.
3: Soy streamer, estoy haciendo streaming, digo, transmitiendo por,
1: claro,
3: un teléfono, por
1: estás transmitiendo por cualquier plataforma,
3: por cualquier plataforma.
1: Por Instagram, por Twitch, por Kick.
2: Por Kick.
1: Hay bastante plataformas. Lo que pasa es que YouTube concentra de alguna manera la mayor cantidad de gente viendo, o sea, la plataforma, uh-huh, líder.
3: Bien.
1: Por eso estos canales están ahí. Lo que uno hace para transmitir en vivo es irte a un lugar donde tenga mucha gente.
2: ¿Por ahí, uh-huh, sentís que usan Kick muchos streamers porque tiene menos restricciones que YouTube?
1: Depende de lo que uno quiera hacer. Por ejemplo, plataformas como Twitch y Kick es principalmente para la gente ligada al tema del gamer. Uh-huh. O sea, vos estás solo en tu casa, prendes la computadora, un videojuego, uh-huh, querés decir algo, y también hay un tema de restricción, lo que puedo hacer es más libre. Uh-huh. Y aparte la monetización, lo que vos ganás en esas plataformas es mucho más alto de lo que uno gana en YouTube.
3: Muy bien.
1: El tema, y ahí viene una cosa importante señalar, es que los canales de streaming que uno conoce, es decir, tipo como

0: plataforma es mucho más alto de lo que te paga YouTube.
1: Bien, perfecto.
2: Bien, Andrés, ¿y hace cuánto que vos venís involucrándote en esto del análisis de los streaming, el tema de las visualizaciones, las audiencias? Porque uno habla, viste, por hablar como opinólogos, pero es un trasfondo quizás más complejo el tema de los números, de ver qué pasa con las audiencias. O sea, ¿cuándo entraste vos en eso?
0: Esto hace un, voy a cumplir casi un año. La pregunta nace de alguna manera es ¿cuántos canales de stream hay en Argentina? Uh-huh. ¿Y cómo se financian? ¿Cómo el tema de las visualizaciones que tienen? ¿Quién los ve? Y ahí empezaron, primero uno conocía todo lo de Buenos Aires, uh-huh. pero cuando empecé a hacer una recopilación de lo que estaba en el resto del país y la variedad de tipos de uh-huh. canales que existen y de temáticas, categorías, llegué más o menos a conocer alrededor de 400 canales. Uh-huh. Ahora hay 400 canales aproximadamente en el país y la mitad corresponden a canales tradicionales que tienen su pata en YouTube.
2: Como por ejemplo Canal 9.
0: Canal 9, Canal uh-huh. 7, la Exacto. Radio Ni Will, MZ, uh-huh. tienen también su pata también en YouTube. Ahora, canales de streaming nativos, es decir, que nacieron bajo este formato digital en YouTube, en Argentina hay aproximadamente 200, de los cuales casi la mitad están en Buenos Aires, están concentrados en CABA. Y hay algo que, más allá de ese número, es que los canales, por ejemplo, los 50 canales más grandes del país, concentran casi el 95% de las visualizaciones. Uh-huh. Es decir, la torta de gente viendo canales de stream está concentrada en CABA específicamente. Y en el resto del país las provincias se reparten muy poquito.
2: Migajas, sí. Sí, bueno, no sé si alguno quiere hacer una pregunta, sí. Si no le consulto algo más.
3: Sí, por favor, adelante, dale. Alejandro, sentiste cómodo.
2: Muy amable de su parte. Ah, está en reforma. No, pero me gustaría saber en esto que uno se pone a analizar y uno dice, bueno, hoy en día, Andrés, ¿realmente sirve el streaming o por ahí está mejor el formato podcast, el formato quizás de verlo grabado en el momento que uno pueda? Porque, bueno, como bien mencionabas, streaming es en vivo. O sea, ¿realmente claro. está funcionando eso?
0: El streaming en vivo funciona, depende de lo que uno quiera. Por ejemplo, hemos visto acá en Mendoza, por ejemplo, hay alrededor de 20 canales uh-huh. de streaming nativos, es decir, canales como Pila TV, Exacto. como Floyd, Cerebros, gente que hay en San Rafael, hay canales de streaming.
2: En mi provincia.
0: La provincia, en uh-huh. Junín. Bueno, son canales que de alguna manera cada uno ve su propio modelo de negocio. Cómo Exacto. sostienen esa estructura, sí. ya sea porque reciben aporte de la comunidad, tienen algún banque provincial, algún tipo de empresa o una apuesta de alguna manera entre los integrantes del grupo, es decir, bueno, laburamos, armemos esto y vamos viendo
2: uh-huh, a ver si funciona,
0: atraídos por esta especie como efervescencia de ponerse un canal stream. Y también algo que he conversado mucho con gente que acá en Mendoza básicamente que ha puesto un canal de stream es la precariedad con que se trabaja en los medios de comunicación en Argentina en general y también en Mendoza en particular. Uh-huh. Es decir, los medios tradicionales cada vez precarizan más sus trabajadores, ambientes laborales más allá del sueldo muy complejos. Entonces esta gente, esta generación nueva, chicos o no tan chicos, deciden retirarse de ese lugar y hacer un canal de stream.
2: Y apostar a eso.
0: Y apostar a eso.
3: A la salud mental, digamos.
0: A la salud mental. También. Y son proyectos también que, así como hoy hay 20 canales en Mendoza, y este año creo que han nacido 3 o 4 más, también han desaparecido proyectos de streaming hace un par de años, porque también nacen, están un año.
2: No perduran en el tiempo.
0: Y cuesta mantener, Exacto. porque tenés que tener plata, infraestructura, sí, sí. para poder bancar a 4 personas hablando, a los técnicos, a gente que edite, es una demanda importante.
3: Claro, hay un manoteo hacia este formato como pasó en algún momento con las canchas de pádel, no sé en tu país sí. de origen, Andrés, pero aquí en los 90 el negocio, el modelo de negocio para el microemprendedor era abrir una cancha de pádel.
2: Que hoy volvió.
3: Y que después volvieron. Pero después, bueno, muchas de esas canchas cerraron y es lo que un poco lo que contás.
0: Bueno, pero por lo menos las canchas de pádel en el momento que estuvieron abiertas hicieron guita. Uh-huh. Exacto. Acá hay un proyecto como que

0: de la nada.
1: Suerte.
0: Claro. Y esperando de algún modo que esto crezca para que entre dinero.
2: Sí, sí.
0: Entonces, sostener esa expectativa es muy compleja.
2: Ahora, con el tema de la información, ¿cómo ves los canales de stream? ¿Sentís que la mayoría de los canales de stream salen de la información para hacer canales más graciosos, más entretenidos para la gente, que ser más informativos?
0: ¿Qué veo yo en los canales en general?
2: Claro, la mayoría de los canales de stream son más divertidos, graciosos, más que informativos, digo.
0: No, ahí es como se reparte bastante. Hay de todo. Cuando he visto quienes hacen stream informativa, están modelos como sentarse a hablar cualquier cosa. Uh-huh. Con mucho éxito ya se empiezan como a especializar en algo. Canales que están ligados al tema del deporte, al fútbol en particular, canales que transmiten. Uh-huh. Hay también muchas iglesias que están transmitiendo en vivo sus ceremonias. Hay canales también canales, clubes de barrio que empiezan a transmitir los partidos de algo en particular.
1: A mí me pasa, Andrés, que por ahí yo noto que todo el mundo, como vos decís, como que se anima a hacer un streaming, no sé qué opinan ustedes, chicos, pero es como que hablan de lo que sea, como vos decís, no sé, temática hoy, la infancia, y tú, que hablemos todo de lo que nos pasó en la infancia, sin un contenido. Pero lo que realmente da los números de audiencia y lo que funciona quizás son los streaming con formatos, con contenido quizás más interesante, qué sé yo, lo veo en tu análisis con respecto a Radio New Will, cómo puede ser que tenga la mayor cantidad de audiencias Radio New Will con respecto a otras que quizás son más de entretenimiento. Entonces, quizás hay un espejo o hay un velo que no estamos viendo todos, que decimos, che, esto está funcionando, el hablar de cualquier cosa, y en realidad no, lo que la gente busca es contenido. ¿Cuál es?
0: A ver, matizar un poco eso. Por ejemplo, acá en Mendoza, vamos a tomar datos reales, acá en Mendoza los picos de audiencia de gente que está en YouTube y ve es en la mañana, alrededor de las 10, 11 de la mañana. Uh-huh. La gente conectada a un canal de streaming mendocino alcanza a 1.200, 1.300 personas.
1: Sí.
0: Ese pico de visualizaciones, que son el momento que transmiten, por ejemplo, Radio New Will, POS, uh-huh, MDZ Radio, que tiene su plataforma en stream, lo lleva New Will, porque tiene una tradición de alguna manera radial y está más puesta acá en Mendoza, es más conocido. Los medios tradicionales tienen ese capital acumulado que lo llevan a la plataforma. Y después, por ejemplo, a la noche, tipo 9, 9 y media, es donde se alcanza el pico de visualizaciones de gente viendo en Mendoza canales de stream mendocinos. Uh-huh. Y ahí baja 500 personas como pico, pero si uno se pone a ver en vivo, desgranar un poco esto, ve que esos 20 canales, que no todos transmiten todos los días, sino,
1: exacto,
0: algunos días,
1: sí.
0: Nos ven 20 personas, 4 personas, 2
2: personas.
0: Son visualizaciones muy, muy escasas. Uh-huh. Lo que ellos apuestan de alguna manera es que ese formato en vivo les permita después el on demand, o sea, que gente que lo pueda ver cuando uno quiera, y principalmente la jugada está en los shorts.
2: Ajá, eso,
1: exacto,
2: te iba a decir.
1: Eso es lo que más funciona.
0: Y lo llevan a Instagram, uh-huh, y le sirve para YouTube. Entonces, esa medición que van teniendo mensual y que le venden también a la gente, a la empresa, decir, mira, nuestro canal tiene 500.000 personas por mes viéndonos. Pero en realidad no es que te vean en vivo, sino te ven porque vieron un ratito un short o algo.
1: Exacto, no es el streaming en sí, es,
0: claro,
1: el contenido que
0: y
1: queda.
0: Tener una comunidad muy grande en las redes sociales, en Instagram.
2: Uh-huh. Y que eso le pasa a todos los canales de stream. Por ahí incluso Luzu sube en un short y tiene más impacto el short mismo que estarlo viendo en vivo.
0: Bueno, yo he sacado números, por ejemplo, en el caso de Luzu y de Olga. Aproximadamente el 68% de las visualizaciones que tienen en total corresponden a shorts. Uh-huh.
1: Claro.
2: Un montón.
1: Bueno, Andrés, la verdad que es muy completo.
0: Y el tema también con respecto a eso es que hay que tener también una estructura para poder darle a la plataforma, ya sea a Instagram o a Luzu, la cantidad de shorts que quieran tener. Uh-huh. Es decir, tenés que tener un grupo de editores, tenés que tener un grupo de gente que está anotando qué va a querer.
1: Una comunidad.
0: Y eso también es costo.
3: Una pregunta, Andrés, y gracias por acercarte nuevamente, Andrés. Sos bienvenido siempre, ¿lo sabías?
0: Bueno, sí,
1: te
0: lo
1: queremos,
0: sé,
1: Andrés,
0: pero me cuesta venir acá.
3: Y el título de doctor.
1: De doctor.
3: Lo queremos pronto.
1: Sí.
3: ¿Se pueden, de alguna manera, avizorar algo, sobre todo respecto a la cantidad de streamings que se caen con el tiempo, digamos, porque no se lleva a cabo de una manera estratégica la inversión. Un después de este auge, porque evidentemente, como tantas otras cosas, y hay mucha gente que, como bien vos decís, no entiende que hay que es un plan estratégico que hay que desarrollar con muchos recursos. Después de esto, ¿cómo ves que se acomoda el panorama? Obviamente están liderando siempre las redes sociales y eso va a prolongarse mucho tiempo, pero en cuanto a este formato, ¿cómo lo ves en cuanto a su evolución?
0: A ver, yo creo que el tema de hacer contenido a través de las plataformas, de las redes sociales, es algo que se va a ser permanente, y los números que se dan, por ejemplo, en el resto del país fuera de Buenos Aires, nos tenemos que acostumbrar que van a ser más o menos esos los picos, porque es un tema estructural, no es que un canal mendocino va a lograr tener los niveles de Luzu o Olga.
1: O sea, ni siquiera tendrían que estar pensando en eso, ni ver eso.
0: Claro.
1: O sea, chicos.
0: O sea, no es que sea imposible, claro, pero se puede, pero bueno, es otra la movida que existe. Yo creo que de alguna manera se van a tener que acomodar un poco esta efervescencia, y tanto la gente que hace comunicación, que está en los canales de streaming, y también los posible el mercado mendocino de gente que quiera poner dinero en esta red, llegue a una especie como de equilibrio, porque de alguna manera también el auspiciante ya no le sirve colocar plata quizás tanto en Canal 9, en una pauta que no ve nadie, o en un zocalito, en un portal de noticias que tampoco ve nadie, y quizás con menos gente, pero que llega en forma más real a canales de streaming, que tienen audiencia un poco más modesta quizás comparada con Buenos Aires, pero que su producto pueda aparecer mejor.
1: Exacto. Perfecto. Bueno, qué interesante todo esto, Andrés. Cuando quieras podemos seguir analizando esto y meternos un poquito más de lleno en este análisis, ¿te parece?
0: Sí, cuando quieran podemos dar podemos venir con gráficos, tablas.
1: Hermoso. Me encanta.
3: Sí, todo eso. ¿Nos trajiste música ahora, Andrés?
0: Les traje música, música de Chile, qué raro.
1: De los hermanos
3: Allende la Cordillera.
0: Allende la Cordillera. Ya se viene septiembre, las fiestas. Traje dos bandas. Una, Los Tres, una gran banda chilena, tiene un nuevo disco. Y una banda joven, se llama Candelabro.
1: Bueno, tremendo. Gracias, Andrés Poblete.
3: Gracias a ustedes. Andrés.

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2: Diez minutos pasan de las 12 del mediodía y tenemos bloque musical, bloque Tupa, bloque que nos encanta, uno de nuestros bloques preferidos, Juan. Y lo tenemos a nuestro querido colega, compañero, amigo de la casa y también puedo decir compañero de truco, Catriel Mancilla. Bienvenido nuevamente.
3: Buenas, ¿cómo va? Hola, gracias, Catriel, por la invitación.
2: Gracias a vos. Catri, ¿cómo extrañas esta mesa, volver acá?
3: Hola. Sí, obvio. Siempre se extraña, claramente.
2: Mirá que la última vez que habías hecho un bloque, había salido muy bien, lo haces muy bueno, hablas muy bien de la música y hoy no va a ser excepción. También has traído buena música.
4: Así es. Chicos, ¿ustedes me escuchan?
2: Sí, sí, escuchamos.
4: Ah,
2: sí,
4: perfecto, sí. Yo no escucho, no estoy escuchando y me pierdo. ¿Tenés un momento, Franca Tapano, en el cual vos te conectás con la música? ¿Te conectás profundamente? ¿Te dedicas un momento del día en algún momento especial? ¿Lo hiciste en tu infancia allá por la República de San Martín? ¿Lo haces en la actualidad? ¿Cómo es ese momento? ¿En qué formato lo escuchás? ¿Cuáles son los discos que más te dedicas a escucharlo entero? Por ejemplo, digo, más allá de una o dos canciones que te gusten, porque tiene que ver con esto de lo que vamos a hablar, con el ritual de escuchar música de la mejor manera posible.
2: Bueno, muy buena la pregunta, Juan.
4: Gracias.
2: Actualmente me pongo con los auriculares, apago las luces, tengo en realidad unas luces LED que hacen que sea más
4: claro.
2: Bonito. Auriculares, música fuerte y álbumes así que me encanta escuchar enteros. Depende del momento y el mood en el que esté, pero si es en la siesta tarde, me gusta algo más power. Por ahí escucho mucho el tercer álbum de Megadeth, And My Darkest Hour, que es uno, perdón, So Far So Good So What, que es uno de mis álbumes favoritos. Lo escucho completo y eso me pone pila. Pero por ahí, si quiero escuchar algo más de amor, más melancólico, me voy más a algo como The Cure. Me voy como el álbum de The Cure, justamente, que salió en el 2004.
4: Sí.
2: Me gusta mucho ese álbum. Es muy melancólico, eso me ayuda mucho cuando, qué sé yo, me siento desganado y necesito, como dice Cerati, hay que escuchar canciones tristes, ¿no? Me gusta mucho. Y los Smiths los escucho mucho también. Mitty Sander es uno de mis álbumes preferidos, entre tantos otros, para
4: eso,
2: resolverlo.
4: A la hora de escuchar discos completos, ¿y en qué formato lo escuchas? ¿En Spotify? ¿En la bajados? ¿En Waven? ¿Cómo los escuchas?
2: Los escucho en Spotify. En un momento tuve YouTube Premium porque el algoritmo me empezó a recomendar muy buena música. Después me cansó, volví a Spotify y si no, tengo un DVD y ahí tengo algunos discos que he comprado en formato CD. Y bueno, ahí de los álbumes que tengo comprado en ese formato, tengo más lo que es AC/DC, Metallica, Nirvana. Y bueno, esos álbumes también cuando quiero escucharlo y no... Que se siente diferente, se escucha de otra manera.
4: Claro.
2: Y cada formato tiene una manera distinta de escuchar la música. Vos, Juan, ¿qué formato tenés preferido?
4: Formato preferido, no sé si uno preferido, pero lo que sí me estaba acordando, el placer que tuve cuando le regalé a una querida amiga una edición en vinilo de el disco, ya me voy a acordar el nombre, pero es el que traía la canción Oh Superman, de la cantante norteamericana Lori Anderson. Una nueva edición en vinilo, más allá de lo que fue la edición original en los 80, y estaba viendo, por ejemplo, en vinilo me encantaría poder escuchar Bocanada de Gustavo Cerati.
2: Sí.
4: Qué discazo, ¿no?
2: Qué
4: lo
2: discazo.
4: Estoy encontrando en la tienda Exit Music Records de Argentina a unos 80.000 pesos aproximadamente.
2: Bien, bien, accesible.
4: El valor de Bocanada vinilo, y mira, tenés el primero, por ejemplo, de Almendra, a 50.000 pesos. La primera banda de Luis Alberto Spinetta. ¿Qué nos traes, Catriel, hoy?
3: Bien, bueno, justamente hablando un poco sobre este tema de los vinilos y demás. Yo lo que venía a proponer hoy, más que nada, hablar un poco sobre el efecto vinilo, le digo yo. ¿A qué me refiero a eso? Últimamente se está dando de nuevo como esa fiebre, por así decirlo, en el cual mucha gente joven, sobre todo, está volviendo un poco a lo que tiene que ver el formato de escuchar música a través del vinilo. No sé, por ejemplo, tirando un poco de datos, ¿no? En el 2025, el 77%... en cuanto a lo que se escucha tiene que ver con el formato del vinilo. Y teniendo en cuenta esto, quiere decir que hay mucha gente joven que lo está escuchando. Acá en Mendoza, mucha gente joven entre 5 a 10 años, estaba viendo, mirá, consume mucho lo que tiene que ver el formato del vinilo.
2: Qué bien.
3: Y a lo que yo vinculo esto tiene que ver a dos cosas, sobre todo. Un poco sobre todo sobre la experiencia, creo yo, de escuchar el vinilo. Uh-huh. El comprarlo, ver la edición, el agarrar y sí, ponerlo en el tocadisco y demás. Y
4: sentirle el olor, que es lo que pasa, nos pasa con los libros también.
3: Uh-huh. El también yo creo que tiene que ver con eso de volver a escuchar música de manera tranquila, digamos. Porque claro, con esto de las plataformas de stream, Spotify y demás, es como que vos pones una canción, no sé, dura 5 minutos, vos decís, uy, esto es larguísimo, a los 2 minutos ya le estás pasando a la siguiente canción.
2: Pasa.
3: Entonces, sí, yo creo que también tiene que ver con uh-huh, volver un poco a eso. Y también, obviamente, que esto yo creo que es un factor importante que tiene que ver con el coleccionismo. Uh-huh. Para mí, el coleccionar, y esto yo lo digo también como una persona que le gusta mucho coleccionar y demás.
4: Sí.
3: Todavía no tuve el placer igual de coleccionar vinilo. Ya en algún momento voy a empezar, es algo que tengo pendiente y que seguramente lo voy a hacer. El hecho de, para hoy en día, al estar tanto la fiebre del coleccionismo, digamos, las compañías, las disqueras, te sacan demasiadas ediciones de un solo vinilo. Uh-huh. En un plazo de corto tiempo. Claro. Entonces, te van sacando diferentes. Por ejemplo, yo creo que la primera que vine dije que mi banda favorita es Kiss.
2: Sí.
3: El disco más famoso de ellos, digamos, o el más popular, el que los catapultó a la fama, digamos, es Destroyer. Uh-huh. Ellos cada vez que pueden te sacan una edición nueva de Destroyer, o Destroyer por los cinco, sí, por el aniversario de los 5 años, por los 10, por los 20, siempre te sacan una nueva edición y siempre le agregan algo. Por ejemplo, el color del vinilo cambia, ponen, no sé, fotos particulares de la época, te agregan demos de cosas, maquetas. Entonces, todo eso es como que va también al coleccionista, va arrastrándolo a decir, che, quiero esto tiene algo diferente, me lo llevo, uh-huh, y demás.
4: Tengo un vinilo de Kiss en casa de grandes éxitos, es un compilado que se hizo acá en la Argentina. ¿Te interesa?
3: Por supuesto.
4: Por supuesto. ¿Cuánto estás dispuesto a pagar, Catriel?
3: Y yo soy bastante, yo creo que más de 100 lucas no te pongo.
4: Epa, bueno,
2: epa, te sorprendió, Juan.
4: También yo pensaba que me iba a decir 5 mil pesos.
3: No.
2: Regaláselo, es que, Juan.
4: No, tengo unos vinilos. Lo que pasa es que, bueno, ahí tengo muchos amigos que coleccionan vinilos. Lo mío no es coleccionismo. Ellos los han cuidado durante mucho tiempo, los tienen bien envueltos, en perfecto estado. No es el estado de los míos. Son vinilos que simplemente permanecieron en casa, que me los he quedado. Y nada, ese de Kiss lo tengo también, algunas joyas.
3: Vos fijate, si igual lo pones a la venta, seguro va a haber alguien que te lo va a querer comprar. Porque
2: sí,
3: son así, los coleccionistas. Y vuelvo a decir, esto yo lo digo por, o sea, un poco también nombrándome a mí, ¿no? Cualquier cosa que vos ves que puede llegar a tener un valor especial, uh-huh, que vos digas, uy, esto es diferente, aunque sea la tapa, uh-huh, que sea diferente, lo querés y seguramente lo vas a conseguir.
2: Uh-huh. Juan, ¿tenés tocadiscos?
4: No, che, no lo tengo, estoy viendo a cuánto el tocadiscos, ¿no? Pero estoy encontrando precios que parten de los 400 mil pesos en, sí, la Argentina.
2: Es caro.
4: Seguramente hay más, hay menos, por supuesto hay mejores y menores calidades. Es muy importante siempre la elección del, de los procesadores y los parlantes, que son elementos nuevos,
2: sí,
4: más allá del tocadiscos, sí, sí, que tiene que ver con el resultado final de cómo lo escuchás, pero a eso más o menos lo encontramos. Algunos de los mejores ya estamos hablando de cerca del millón de pesos.
2: Bien, sí, claro, pero bueno, es un momento especial de la música. Para mí no hay mejor manera de escuchar música que en un tocadisco.
3: Sí,
2: el vinilo, para mí, el Juan quizás sabe más, es donde mejor se expresa el sonido. Juan,
4: ¿Tenés el tocadiscos
2: en casa? Yo no tengo un tocadisco en sí, tengo un equipo de sonido en que tiene como un tocadisco, pero está averiado, está roto, y no es lo mismo que el tocadisco, es como un tocadisco eléctrico, ¿entendés? Uh-huh. Lo voy a mostrar, Juan.
4: No entiendo mucho, pero bueno, después yo traigo los vinilos.
2: No, en esa hasta te haces maña y lo arreglás.
4: Lo dudo mucho. Si tuvieras que elegir un disco, un poco lo estábamos hablando, Catriel, para escucharlo ahí en vinilo, estamos hablando del ritual, ¿no? De escuchar un disco. Yo siempre, hay un dos o tres discos a los que vuelvo una y otra vez. Puedo mencionarte, por ejemplo, Scary Monsters de David Bowie, que es un disco que siempre voy a escuchar y que además tuve la dicha de conocerlo en vinilo. Es el que trae Ashes to Ashes y que trae también Fashion. Para ese ritual tenés seguramente dos o tres discos con los cuales no tenés problema en sentarte, ponerte 40 o 50 minutos a escucharlo.
3: Sí, sí, seguro. Mira, por ejemplo, en cuanto tiene que ver con vinilo, en ediciones nacionales, digamos, yo creo que últimamente las ediciones nacionales como que no están viniendo en cuanto a calidad musical, no se están escuchando tan bien, por lo que tengo entendido. Entonces yo quizás, si en cuanto a vinilo, quizás iría más por lo importado internacional. Por ejemplo, un disco que estoy escuchando mucho y me encantaría poder tenerlo en físico es By the Way de los Red Hot Chili Peppers. Hidden de David Bowie también me encantaría. Blackstar lo mismo.
4: Claro, Blackstar, una locura escucharlo. Total, sí. Acá estoy viendo en esta misma tienda como para compartir algunas cosas de...
2: ¿Querés, ejemplo, mencionar el nombre de la tienda nuevamente, Juan, para el que nos escucha?
4: exitmusicrecords.com.ar, una de las distribuidoras de vinilos más importantes de por acá. Tenés, por ejemplo, hablando de ediciones internacionales, a 115 mil pesos el disco Post de Björk, discazo. Y hablando de, mira, este encantadísimo de tenerlo en vinilo, está a 90 mil pesos. Amor Amarillo de Gustavo Cerati, el primer disco solista.
2: Tremendo.
4: Hermoso.
2: Los vinilos son dentro de todo muy accesibles para conseguir. El tema es conseguirse el tocadiscos. Es eso. Es una buena inversión.
3: Claro. Sí.
2: Yo creo que una vez que tenés el tocadiscos, los vinilos empiezan a venir solos.
3: No, y yo creo que un buen tocadisco, porque no es lo mismo escucharlo en un tocadisco barato que podés llegar a conseguir en cualquier lugar y demás, que en uno bueno donde vos sabés que la púa quizás no se te va a desgastar con el tiempo, no te va a rayar los vinilos y demás. Yo creo que ahí está el coso, que se escuche bien también el vinilo y demás, y obviamente tener un buen equipo.
2: A mí en lo personal me gustaría conseguir un vinilo del álbum de Radiohead de Ayn Rainbows, el álbum que salió en el 2007, me gusta mucho. Siento que en un vinilo sería magia.
4: Tremendo,
2: Y siento, me gustaría ver qué se siente escuchar un disco de Stacey Keith. Me siento que sería loco. Stacey Keith, una cantante, Stacey Keith, en realidad, no sé cómo se está bien pronunciado. ¿Vos la conocés, la artista?
4: No lo sé.
2: Bien, Stacey Keith es una cantante de pop de los 80, 90, que toca mucho pop rápido y está muy bueno. La re-recomiendo para el que la quiera escuchar. Lo que sí, tiene sonidos muy rápidos, es un pop muy bueno para escuchar. Si vas en el auto, te pone manija, te despierta a la mañana. Y la re-recomiendo en un vinilo para escuchar 11 de la mañana.
4: Lo más rápido que encontré es Stacey King, jugador de básquet.
2: Baloncestista.
4: Ahí está, no es ese, ¿no?
2: No, ese no, es una chica, una mujer.
4: Catril, bueno, gracias por acercarte. Algo que te quedó más, también tenés música para compartir con nosotros esta hora.
3: Bien, no sé si están enterados, hace poco los Strokes anunciaron que van a sacar un nuevo disco, Reality Away se llama. Lo van a lanzar mañana, así que la canción que traje es proveniente de ese disco, que se llama Going Shopping, el primer single que sacaron para promocionar el disco.
4: Bien.
3: Sigamos con eso.
2: Perfecto. Dale.
4: Gracias, Catril.
3: No, de nada. A ustedes.

0: Bueno, hemos llegado al final del programa, Juan. Hemos tenido un programón repleto de música, buena información, buenas entrevistas, notas también de becas, muy interesantes, muy importantes. Recuerden que nos pueden sintonizar por Radio U 96.5, nos pueden ver también por el canal 30 de la TDA, también por el canal 22 del Super Canal HD y también por www.universidad.com.ar. Puedes ver el programa en vivo y también todo lo que hemos hecho durante el día y durante también los días anteriores.
1: Todo eso, 12 horas con 28 minutos, momento ideal para pensar en qué comer. Y claro, acá estamos en la Universidad Nacional de Cuyo, donde tenemos un maravilloso comedor, donde fui muchas más veces en mi momento de estudiante, y especialmente el pastel de camote, qué lo rico, más deseado. No sé, en tu caso, Fran, ¿qué es lo que más esperas que haya para comer en el comedor?
0: Me gustaría que haya pastel de camote, y también me gustan mucho cuando hay ravioles con salsa boloñesa. Dios, qué ricos, y son muy ricos. Por lo general, yo me repito el plato, pago por el segundo plato, porque son muy ricos.
1: Muy bien lo que aclarás, que pagás el segundo plato. ¿Te está gustando el invierno con estos fríos siberianos que tenemos?
0: Me está gustando el invierno, soy team invierno, a pesar de que en el único momento que odio el invierno es a las 8 de la mañana, cuando me tengo que levantar. Es en el único momento, pero una vez que ya estoy calentito acá adentro en señal, ya se me pasa el odio al invierno y lo amo.
1: De todas maneras, para los que lo detestan, como yo, quiero decirte que va a subir la temperatura en los próximos días, a tal punto que, por ejemplo, para el lunes de la semana próxima, no falta tanto, estamos en jueves, la máxima prevista es de 22 grados.
0: Bueno, bien.
1: Y hablando del fin de semana, este sábado 25 se presenta en el Arena Maipú Pedro Aznar y David Lebón interpretando la música de Serú Girán. Esto te lo digo porque hoy es el cumpleaños de uno de los mejores bajistas que tenemos en la Argentina, que es Pedro Aznar. Le mandamos un abrazo enorme. Está cumpliendo 67 años y está la posibilidad de verlo junto a David tocando el maravilloso repertorio de Serú Girán en un Arena Maipú que ya está totalmente agotado desde hace unas semanas. Por ese motivo han agregado una nueva fecha en noviembre para visitarnos aquí en Mendoza. Fran, nos vamos, hasta mañana.
0: Nos vamos, nos vemos mañana. Un abrazo a todos. Muchas gracias, Juan Villalba.
1: Qué lindos besos, che.
0: Sí, viste.
1: Y será hasta mañana, viernes.
0: Nos vemos. Dale, adiós.
1: Chau.
2: Lo que es.

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Hola, hola, ¿cómo les va? Muy buenas tardes, a ver, acá, ahí estamos. Esto es Fiebre, una bomba de rock. Sí, sí, volvimos después del receso invernal, dos semanas. Acá estamos de nuevo, como todos los jueves, encarándole a la segunda mitad del año y en un tobogán que el tiempo nos lleva a diciembre. Así estaremos todos o casi todos los jueves, siempre algún jueves pasa algo. Pero bueno, y acordate que el viernes repite, si hubo programa el jueves, si no, no. Si hubo programa el jueves, el viernes repite el mismo programa del jueves a partir de las 20 horas, de 20 a 22. Está bueno el horario. Bueno, esta es la novena temporada de Fiebre, promediando la novena temporada de Fiebre, escuchando mucha música, descubriendo bandas nuevas. Tenemos un par de bandas nuevas que no conocíamos, novedades, como esta que escuchamos. Si bien salió el 10 de julio, es una novedad, ¿no? No todo el mundo está así, que está esperando el disco. Yo sí lo esperé y ese 10 de julio lo escuché. Lo que pasa que, bueno, recién hoy es el primer programa. Foreign Tongues, así se llama el disco, ¿qué sería? Lenguas foráneas, lenguas extranjeras, una cosa así. El nombre del disco, los Rolling Stones. Es el álbum número 25, más o menos, porque viste que tienen ediciones en Estados Unidos, en 27 creo que en Estados Unidos y 25 en el Reino Unido. Un álbum que salió menos de dos años después del anterior, Hackney Diamonds, que fue un álbum que ganó Grammys en el 2023 y que salió 18 años después del anterior disco, de con temas nuevos, con temas nuevos, recién conocidos, editados por primera vez después del 2005. Salió el primero en el 2023, en el 2016 hubo un álbum de covers de bandas de los años 50, de rock y blues, que ellos crecieron con esas bandas. Bueno, después sale Hackney Diamonds, no nos enredemos, que ganó Grammy y todo, pero a mí me pareció un disco que más no se le puede pedir a los abuelitos del rock. Simplemente un disco con canciones nuevas es demasiado ya, pero este no, ¿eh? No sé si va a conseguir la cantidad de premios, porque los premios más que todo se lo dan por lo logrado, con 80 y algo años de editar un disco con canciones nuevas. Pero ahora, dos años después, ya se pone más exigente, tanto el público como la crítica. Pero el disco es realmente buenísimo, maravilloso, está muy bueno. Tiene invitado varios, como siempre nos tienen acostumbrados: Paul McCartney, Robert Smith, Bruno Mars, Chad Smith, el baterista de Red Hot Chili Peppers, Steve Winwood, bueno, y muchos más. Hay algunas tomas hechas por Charlie Watts antes de morirse allá por el año 21, o sea, imagínate cómo se trabaja en el rock así ultra profesional. Demos. Bueno, el disco merece todo. Vamos a escuchar temas que, excepto este, que salió anticipadamente, se llama Amante Celoso, Jealous Lover. Antes hubieron dos temas también que los conocimos, los pusimos acá, que salió editado como The Cockroach, no como los Rolling Stones. Bueno, escuchemos tres temas del disco que no creo que sean super hit, tal vez sí, ¿no? Son los Rolling Stones. El primero es Mr. Charm.

Bueno, escuchamos el último disco de los Rolling Stones, parece mentira decirlo, en el año 2026, cuando los viejitos superaron los 80 años, 8 décadas en la música. Sí, bueno, vamos a escuchar ahora otro tema que está, no son de los 4 que sacaron anticipadamente. Este lo canta Keith, así se lo conoce en su entorno, a Keith Richards. El tema se llama Some of Us, Algunos de Nosotros. Rolling Stones.

Bueno, muy buenas canciones. Merecen los viejitos que te senté a escuchar con tranquilidad este nuevo disco de los Rolling Stones. Está muy bueno, muy buenas canciones, muy buenas composiciones, cosa que no vi en el disco anterior, Honey Diamonds. Bueno, y también querían hacer un cover de alguna chica, estaba entre Aretha Franklin, Nina Simone, pero se quedaron con uno de los hits de la gran Amy Winehouse, You Know I'm No Good, Tú Sabes Que No Soy Bueno, muy buena versión de los Rolling Stones.

Bueno, estamos en fiebre, escuchando música, sí, y descubriendo música, sí. Mirá, vos, este descubrimiento tiene doble, por partida doble. ¿Por qué? Se llaman Las Robertas, así el nombre de la banda, algo que no conocemos y está buenísimo, por supuesto. Y son costarricenses, son de Costa Rica, o sea, no sé si tenemos antecedentes de rock en Costa Rica. La verdad que no sé, Costa Rica, Guatemala, bueno, Guatemala, mejor no digamos quién es, qué antecedentes musicales tenemos. Bueno, pero hablaba de antecedentes de rock. Sí, un descubrimiento de la Ani, nuestra colaboradora. Me dice, escuchá esto, mirá, de Costa Rica, buenísimo. Son unas chicas que se formaron en el año 2009 en San José de Costa Rica y que siguen tocando hasta la actualidad. En ese periodo han editado 5 álbumes de estudio. El último es muy nuevito, que ya vamos a escuchar un tema más enseguida. Realmente un hallazgo por partida doble. Y es tan buena la música. Este tema se llama The Feel, La Sensación. Es del año 2017, el tercer álbum. Cantan mayormente en inglés, sí, pero tienen temas en castellano también, pocos, pero tienen. Espero que con este último álbum, que recién acaba de salir del horno, tengan alcancen más repercusión, porque la banda está buena realmente. Lo que pasa es que es muy underground, muy indie, así que bueno, pero puede ser, ¿no? Escuchemos ahora. Uno de los temas de Las Robertas en castellano se llama Pesadilla.

Escuchamos a las costarricenses Las Robertas, eso fue Cantando en Español, pero cantan en inglés. Esto que escuchamos recién es del año 2019, del segundo disco. Ahora vamos por el tercer, cuarto disco, El Amor es la Respuesta. Así se llama el tema, Love is the Answer, Las Robertas.

Estamos escuchando a Las Robertas, unas chicas de Costa Rica, y vamos a ver lo nuevo, vamos a escuchar lo nuevo, lo último. Año 2026, el quinto disco que edita Las Robertas, que esperemos, le deseamos toda la suerte. El tema y el disco se llama Todo lo que necesitamos es ahora, All We Need Is Now.

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Bueno, seguimos hasta las 16, o si estás escuchando mañana, hasta las 22. Vamos a escuchar una banda que hace tiempo quería ponerle, está buena. Se llama Huevo, sí, están en esa onda. Son del 2011, son porteños. Están en esa onda de bandas como Nafta o como Bife, se llaman las otras, con esos nombres extrañísimos que comúnmente no serían elegidos como para ponerle una banda de rock. Bueno, esto sí le pusieron Huevo, así, en singular, Huevo, con HB corta, sí, por supuesto. Bueno, es una banda que tiene varios discos ya editados, creo que hace ya varios años que no editan uno nuevo, estaríamos esperando por uno nuevo. El cantante y digamos principal músico es Julián Baglietto, hijo del rosarino Juan Carlos Baglietto, ¿sí? Y también otro de los miembros, no sé cómo es, no hay mucha información, no están en Wikipedia. Ha tocado el padre de otro de los miembros de Huevo, también ha tocado con Baglietto, rosarino, creo que el baterista de una de las épocas de Baglietto. Bueno, hijos de músicos, criados entre camarines, criados durmiendo la siesta arriba del ámbil de la guitarra o del bajo, así. Bueno, este tema nos espera del año 2017, escuchemos un par de temitas de Huevo. Si te gusta, lo seguís escuchando, lo buscás. El que sigue es del año 2019, se llama Un día en Serrano, Huevo.

Bueno, sí, la banda de Julián Baglietto, el hijo de Juan Carlos Baglietto, haciendo rock, ¿no? Bien tocado, muy virtuosos los músicos. Bueno, merecen que escuchemos un poquito. Acordate, Huevo se llama la banda, por si te gusta. Ahora escuchemos un tema más de Huevo Cable.

Bueno, mirá, vamos a escuchar cuatro bandas seguidas, pero esta es la característica. Están todas, aparecen en un compilado de allá por el año 67, 69, que se llama Nuggets. Nuggets, así que significa pepitas, ¿viste? Como acá le dicen nuggets a todos los bocaditos de chocolate, ese tipo de cosas. Bueno, la cosa que Noel Gallagher nos recomendó, especialmente a nosotros, ¿sí? A Fiebre, me llamó por teléfono, me mandó un WhatsApp y nos dijo, escuchá Nuggets, que esto fue una de las bandas que más me influenciaron a mí cuando empecé a tocar la guitarra. Por supuesto que cuando él empezó a tocar la guitarra, estas bandas ya o habían desaparecido o hacía 10 años o un poquito más que se habían editado esta música, ¿no? Bueno, así que eso bien no lo entendí. Vamos a empezar con lo que está sonando, ya lo ponemos entero. El tema se llama, la banda se llama The Strange Love, sí, Amores Extraños. Y mirá qué extraño, que cómo será extraño el amor y la banda, que es una banda ficticia, es la primera banda ficticia supuestamente hasta ahora, hasta donde se conoce, de la historia del rock. Fue hecha por dos capos productores, que inclusive eran músicos y lo que no sabían tocar o no sabían tocar muy bien, lo hicieron con músicos de sesión. Sí, el álbum apareció en el año 65, acá tengo la información, y fue el único álbum de The Strange Love. Escuchemos un tema de la primer banda ficticia, el tema se llama Nocturno, Nighttime.

Bueno, seguimos escuchando esta banda, estas bandas de la década del 60. Esta existió del 65 al 70, son americanos, son yankees. Se llama The Electric Prunes. Y después de mucho tiempo, en el año 99, se volvieron a juntar y siguen tocando hasta la actualidad. Han editado 9 discos en esa en ese trayecto, en ese tiempo, con el intervalo del medio, por supuesto. Este tema se llama I had too much to dream. Tuve mucho que soñar esta noche. De Electric Prunes, vamos en fiebre.

Bueno, escuchamos un compilado que se llama Nuggets con 2G y no lo recomendó Noel Gallagher. Es un compilado que apareció al final de los años 60 y él dice que le influyó mucho en su música. Esta banda se llama The Knickerbockers, los pantalones cortos, y son neoyorquinos. En el año 1964 editan Lies, Mentiras.

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1: Bueno, hay uno más del compilado Nuggets, recomendado por Noel Gallagher. Este es como la banda más relevante, se llama The Remains, los restos. No sé a qué restos se refieren, no creo que se refiera a los restos humanos. Los restos son Yankees, sí, existieron del 64 al 66, y al igual que los anteriores, en el 98 se volvieron a juntar y tocan hasta la actualidad. Sí, siguen tocando. The Remains, se escribe. En esos tiempos, cuando apenas llevaban un disco, fueron teloneros de los Beatles. Escuchemos un tema que se llama Don't Look Back, No Mires Atrás, The Remains.

Bueno, sí, es la primera banda de Tom Morello. Tom Morello, que luego de esta banda, de la separación de esta banda, forma Rage Against the Machine junto a Zack de la Rocha, Tim Comerford y Chad Smith. Sí, la primera banda que tuvo, en realidad la primera banda que grabó un disco, tuvo varias bandas Tom Morello antes, fue este en el año 89. En realidad en el año 89 edita ese primer disco, primero y único disco. La banda se llama Lock Up, así, L-O-C-K Up, significa encerrar, una cosa así. Y hace poco lo tuvimos en la Argentina, en Buenos Aires, por supuesto, a Tom Morello. Entre otras cosas, visitó la Abuelas de Plaza de Mayo, la sede de las Abuelas de Plaza de Mayo, estuvo con ellos charlando. Bueno, es un capo Tom Morello, ¿no? Aparte de haber formado Rage Against the Machine, Audioslave y Prophet of Rage, Profetas de la Rabia. El tipo antes de eso estudió en Harvard, se recibió de Ciencias Políticas, siempre interesado por la política, se dice un comunista en el imperio. Bueno, tiene varias, es activista, tiene junto con Serge Tankian, el de Sisters of the Dawn, tienen una organización no gubernamental. Sí, la mamá y el hermano también, la mamá y el hermano, creo que es porque son abogados, no sé muy bien, pero por ahí anda, tienen una organización que defiende a los artistas, tanto musicales como cualquier rama del arte, que son censurados. Algo muy común en Estados Unidos, muy común la censura. Bueno, eso que escuchamos es Can't Stop Bleeding, No Puedo Dejar de Sangrar. Vamos a escuchar un tema más de Lock Up, la primer banda de Tom Morello. Nothing New, nada nuevo.

Bueno, y ahora lo último, por eso pusimos a Tom Morello, porque acaba de lanzar un tema junto a Serge Tankian, el de System of the Down, y su hijo Roman Morello. El tema se llama I Don't Eat, algo así como aplazado.

Bueno, y sí, esto es lo nuevo, Adjourn It, así Adjourn It, así se escribe, lo nuevo, que habla el tema del problema del ICE, un tema que se le cobran urgente porque el ICE ya lleva deportado más de 1 millón de personas, el gobierno yanqui, por decisión de su jefe, el Donald Trump, iba a decir otra cosa. Bueno, sí, escuchemos, sí, ¿cómo no vas a escuchar Tom Morello? No, no vamos a escuchar Rage Against the Machine, Bulls Parade.

Bueno, otro super hit más o menos de la misma época. Bueno, no, hay unos años de diferencia. El de Rage Against the Machine es del año 96, del segundo álbum. Y esto es The Queen of the Stone Age, con uno de sus más grandes hits, No One Knows, Nadie Lo Sabe. Este salió en el 2002, creo que el tercer disco por ahí. Bueno, The Queen of the Stone Age, la banda de Josh Homme, con unos músicos, una selección, debe ser impresionante verlos en vivo, ya te lo he contado, no sé, el guitarrista, por ejemplo, es el... Fender le hizo una guitarra con el nombre de él, imagínate quién es el guitarrista. El otro es Dian Fertitta, que ha tocado con Iggy Pop, ha tocado con Jack White, con The Queen of the Stone Age, entre otros. Bueno, una banda exquisita, del 1997 que existen, han editado 7 álbums y 3 corta duración, el último en el 2023. Tienen un álbum ahora en vivo, muy intimista, grabado en Francia, en las catacumbas. ¿Sabes lo que son las catacumbas? Donde enterraban esos pozos comunes, donde enterraban a mucha gente. Bueno, vaya a saber de qué año sea eso. Y bueno, son galerías subterráneas y con todos los huesitos ahí al costado. Bueno, uno de los lugares que se visita si vas a Francia. Yo no la visitaría, no sé que me sobre el tiempo, ¿no? Ni en pedo. Bueno, pero ¿por qué ponemos a The Queen of the Stone Age? No sé, porque nos gusta, pero vamos a escuchar 3 temas intimistas, tranquilo, para que veamos esa otra faceta de Josh Homme y The Queen of the Stone Age. El primero pertenece al mismo disco de este hit que escuchamos, Song for the Deaf, Canciones para los Sordos. El tema se llama Mosquito Song.

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Bueno, sí, estamos escuchando una faceta un poco más intimista. Este tema no, por supuesto. No One Knows, uno de sus hits. Una faceta más cachonda de Josh Homme, así cantando tranquilito, suave y sensual. Recién escuchamos Mosquito Song, antes de Canción del Mosquito, antes del, de la tanda. Y ahora escuchemos Make It With Two, del disco del año 2007, Era Vulgaris. Make It With Two, The Queen of the Stone Age.

Otro más de The Queen of the Stone Age en su versión tranqui. Este es The Vampire of Time and Memory. El vampiro del tiempo y la memoria apareció en el disco Villains, Villanos, del año 2013, The Queen of the Stone Age.

Bueno, seguimos, seguimos hasta un ratito en Fiebre, una bomba de rock, esta novena temporada. A full, la segunda mitad de esta novena temporada, hasta fin de año. Seguimos escuchando mucha música, recordando viejas bandas buenas y descubriendo nueva música, como esta, Elephant Stone. Como al principio del programa escuchamos a las Robertas de Costa Rica, me gustó mucho. El tema que más me gustó es Pesadilla, la Roberta, el único que está en español. Bueno, y ahora escuchamos Elephant Stone. No es Stones, no es en plural, es en singular, Elefante Piedra, una cosa así debe ser. Son de Canadá, sí, son canadienses, Montreal. Tocan desde el año 2009, siguen tocando en la actualidad, han editado 7 álbums, el último en el 2025, y ya tenemos un adelanto de su 8º álbum. Una banda que pide pista y que no ha hecho pie, no termina de hacer pie fuera de su Canadá natal. No sé por qué, porque está muy buena. Escuchala y decime, y si no, buscala también, Elephant Stone, así, Elefante Piedra. Bueno, yo me despido. Esto hasta un ratito es Fiebre, todavía no fue.

sea escuchado el mismito de ahora, mañana a partir de las 20 horas. A la Analía Santaella, que siempre colabora con el programa. Y yo soy Federico Ponce, sí, el Tico, me suelen decir, qué sé yo, no sé en qué pabellón me conociste. Te dejo con Elephant Stone, este tema se llama Don't You Know. Te dejo con este tema, dura 7 minutos y medio, está buenísimo, no lo sabes, Don't You Know. Después seguimos con un tema del segundo álbum del 2013, Puesta del Sol, Setting Sun. Y terminamos con la novedad de Elephant Stone, el último disco que salió, el último tema que salió aproximadamente hace un mes. Y el disco también salió, mira vos, sí. El fascista mató tu rock and roll. Fascist killed your rock and roll, así se llama. Bueno, te dejo con el Elephant Stone. Nos vemos, hasta la próxima, chao.

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